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11 de julio de 1982, Madrid, final del Mundial. Dos años antes, Paolo Rossi había sido suspendido por un escándalo de amaño de partidos. Dos años sin jugar, dos años en el olvido. Cuando volvió, muchos decían que era demasiado tarde, que ya no era el mismo. España 1982 le dio la respuesta. Rossi llegó al Mundial sin ritmo, sin goles, sin protagonismo. Pero en los octavos de final algo se encendió. Tres goles a Brasil en un partido que Italia no debía ganar. Dos goles a Polonia en semifinales. Un gol en la final ante Alemania. Seis goles en tres partidos. Bota de oro, balón de oro, campeón del mundo. De la suspensión al título en dos años. De ser olvidado a ser el mejor del planeta. El fútbol es el único lugar donde esa historia es posible.

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22 de junio de 1986, Ciudad de México, cuartos de final, Argentina e Inglaterra. 4 años después de la Guerra de las Malvinas, esto no era solo un partido de fútbol. Minuto 51, Maradona salta con el portero Shilton. El balón entra con la mano izquierda, el árbitro no lo ve. Gol. En la conferencia de prensa, Maradona sonrió. Fue un poco con la cabeza y un poco con la mano de Dios, dijo. Inglaterra nunca lo perdonó. Argentina lo convirtió en leyenda. 4 minutos después vendría el gol del siglo, pero ese es otro capítulo, porque la mano de Dios tiene su propia historia. La historia de un hombre que le hizo trampa al mundo entero y al que el mundo entero terminó aplaudiendo de todas formas. Así era Maradona, así fue siempre.

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1: Y esto no se acaba aquí, no señor. Gentil salsómano, saque a bailar a su pareja porque ahora lo que viene.

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22 de junio de 1986, Ciudad de México, 4 minutos después. El balón le llega a Maradona en su propio campo. Hay 50 metros por delante. Hay 6 jugadores ingleses entre él y el arco. No hay espacio. No hay ángulo. No hay lógica. Arranca. Primer jugador lo deja atrás. Segundo, lo esquiva. Tercero, cuarto, quinto, todos caen. El portero sale. Maradona lo mueve a un lado como si no existiera y define. 11 segundos, 60 metros, 5 rivales superados. La narración de Víctor Hugo Morales se rompe en el aire. ¡Gol! ¡Dios! ¡Viva el fútbol! Porque no hay palabras para lo que acaba de pasar. La FIFA lo eligió el mejor gol de la historia del Mundial. Nadie ha discutido ese título desde entonces. 11 segundos que duraron para siempre.

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13 de julio de 1930. Montevideo. Hace frío. Las tribunas no están llenas. La gente aún no entiende bien qué es esto. Solo saben que hay equipos de distintos países, una pelota y algo que nunca se había hecho antes. El árbitro lleva el silbato a los labios. ¡Pit! Y arranca todo. El primer partido, el primer minuto, el primer toque de balón en la historia de una Copa del Mundo. Francia gana 4-1, pero el marcador no importa. Lo que importa es que ese día, en esa tarde fría, nació algo que no iba a parar nunca. 92 años después, 2.000 millones de personas paran el mundo para ver una final. Todo empezó ahí, en Montevideo, con frío y con muy poca gente en las tribunas que tenía idea de lo que estaba viendo.

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1: Saludamos a nuestros oyentes, les deseamos una feliz mañana, bendecido día. Gracias por estar con nosotros. Miércoles 15 de julio, año 2026. Esta es la programación especial de Guarne Estéreo, 88.1 FM, emisora de la Corporación Proyección Social. Un nuevo día que inicia, una nueva jornada. Como siempre, la encomendamos al Padre Celestial. Le agradecemos la bendición de un nuevo día, el maravilloso regalo de la vida. Recuerda que la verdadera paz no llega cuando todo está perfecto. Llega cuando aprendemos a confiar en Dios en medio de lo imperfecto. Que el Señor bendiga a tu familia, tu hogar, tu vida, a tus seres amados, tus bienes y todos tus proyectos. Que el Señor te conceda paz en cada corazón. Que te dé valentía en las dificultades, fortaleza en el dolor, sabiduría en todas las decisiones, paciencia y fuerza en las pruebas. Que llegue hasta ti una bendición de paz, de salud, amor y abundancia. Y que los ángeles de Dios rodeen tu hogar y cuiden tus pasos. Así sea. Recordemos que nuestra señal internacional es www.guarneestereo.com. Una mañana con un clima fresco acá en la Puerta del Oriente antioqueño. Esperamos que sea una jornada muy productiva, muy bendecida para los oyentes que hasta ahora, como siempre, nos prefieren cada día y madrugan a la sintonía de la emisora que te sirve. Les acompañamos 6:11.
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1: Esta es la hora en Colombia, 6 de la mañana, 17 minutos. 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Conmemoración del Día de la Independencia de Colombia, 20 de julio. Porque ser guarneño también es honrar nuestra historia con el corazón lleno de patria y orgullo. 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Acompáñanos a rendir homenaje a nuestra historia, a nuestros símbolos patrios y al orgullo de ser colombianos. La salida será a las 8 de la mañana desde la Plaza de Mercado, Centro Integrado, y el acto conmemorativo de 9 a 10:30 de la mañana en el Parque Principal. Los esperamos para vivir juntos esta importante fecha. Recuerda, 20 de julio, homenaje a nuestra historia. La salida, 8 de la mañana, desde la Plaza de Mercado Centro Integrado, y el acto conmemorativo de 9 de la mañana a 10:30 en el Parque Principal. 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Nos sigue como Guarne Estéreo 88.1 FM para que esté siempre bien informado. Saludamos a los conductores. Las vías están operando de la siguiente manera. La vía Medellín-El Santuario está operando con normalidad. Asimismo, la vía Don Diego Marinilla, la vía La Ceja-La Unión, la vía La Ceja-Río Negro y la vía T Aeropuerto Llano Grande también operando con normalidad al momento. Saludamos a los oyentes que nos siguen también a través de www.guarneestereo.com. Todo el acontecer local, regional, nacional, notas virales, denuncias ciudadanas, acontecer mundialista y mucho más a través de las redes sociales de los 88.1 FM. A las 9:15 de la mañana vamos a compartir también el acontecer del Mundial, que ya está en su recta final. A las 9:15 de la mañana, todo a través de la programación de Guarne Estéreo 88.1 FM, los diferentes boletines informativos, gracias a Acatem Motos y gracias a Al Comprar. 6 de la mañana, 19 minutos, programación para hoy miércoles 15 de julio, año 2026.
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2: Amables y gentiles oyentes, tengan ustedes muy buenos días. Bienvenidos a este maravilloso programa. Hoy día miércoles 15 de julio. Aquí estamos llevando con el corazón, con nuestra vocación de ayudar a nuestros semejantes, este mensaje de orientación, este mensaje de explicación para todas las personas que están confundidas, porque mucha gente todavía no entienden que posiblemente les están haciendo un trabajo de maldad para que no puedan progresar. Por eso, a esta hora de la mañana, yo quiero invitar a todas las personas que se sientan mal, que tengan problemas de salud, que tengan problemas económicos, aquellas personas que lamentablemente hoy sienten que este año 2026 es un castigo o un año de mala suerte. Mis queridos hermanos, no son los años, no es prácticamente ustedes, sino las personas que le rodean, que de pronto le tienen envidia. Y por eso, a esta hora de la mañana, queremos invitar a todas las personas de aquí de Medellín, a todas las personas de todo el oriente antioqueño, y que realmente, mis queridos hermanos, entiendan que el propósito de nuestra institución es ayudar, orientar y mostrarles el camino correcto, el camino de la prosperidad. Mire, cuando una persona llega a nuestra oficina, nos damos cuenta de que aquí estamos dispuestos a ayudar a todas las personas, a curarlas, a sanarlas, a mostrarles el camino menos sufrido, menos tormentoso, menos catastrófico, porque mucha gente, mis queridos hermanos, viven víctimas de trabajo de maldad, pero que nadie los ha podido ayudar. Porque muchas de las personas, el 70% de la gente que llega a mi oficina, ya han visitado otros lugares, y mucha gente llega inclusive molesta, gente que llega lamentablemente con muy poca fe, pero entienden que al escuchar los testimonios se dan cuenta que la Hermandad Guadalupana viene comprobando con hechos. Personas que estaban totalmente desahuciadas por sus médicos, personas que no hacían sino tomar pastillas, 10, 15 pastillas diarias, cargaban en su bolso como una farmacia andante. Por eso es importante de que si usted tiene un problema de salud, si tiene un problema económico, llámenos en este momento y participe de este interesante programa. Yo sé que muchos de ustedes de pronto se sienten totalmente bloqueados, con problemas de salud, con problemas que lamentablemente cuando ando del médico, ni el médico entiende de los síntomas que usted está viviendo. Mira, cuántas personas por culpa de un trabajo de maldad les han practicado mala praxis. O sea, mucha gente que de pronto tenía un problema en el estómago y le decían, no, ese es tal cosa, es pues de pronto cálculos, o de pronto la vesícula, o de pronto les dicen cosas, pero lamentablemente no es, y cuando usted le hace la operación, se dan cuenta que no era lo que estaban pensando. Por eso nosotros, la Hermandad Guadalupana, hoy día miércoles 15 de julio, queremos invitar a todas las personas para que a esta hora de la mañana anoten nuestro teléfono y anoten nuestra dirección. Porque yo le garantizo a usted, hermano, hermana, que cuando usted llegue a nuestra oficina, no va a tener necesidad de decirnos absolutamente nada. Vea, una señora Beatriz que me llamó desde la semana pasada, desde Barbosa, muy preocupada por la salud de su esposo, ella nunca se imaginó que lo que tenía su esposo era un trabajo de maldad, una brujería que le habían hecho y que lamentablemente se lo habían dado en un bebedizo hacía más de 10 años. Personas que, hombre, es imposible que usted va donde el médico y no le encuentran nada, pero su problema cada día se agudiza más. Es imposible que usted no piense o no siente que lo que usted tiene es algo sobrenatural, algún daño que le hayan hecho. Entonces, mis queridos hermanos, por eso hay gente que se le cae el cabello, problemas estomacales, dolor en los huesos, gente que no puede caminar, no pueden dormir, todo lo que comen les cae mal y por eso a veces no entienden que van donde el médico y su problema no mejora, cada día es peor. Ahí es donde usted debe de darse cuenta, mis queridos hermanos, que la Hermandad Guadalupana tiene el poder, tiene el conocimiento para ayudar a cada uno de ustedes. Por eso yo quiero decirles que vamos a hacer una cruzada de la salud para que cada una de las personas que me están escuchando en este momento, hombre, se acerquen a nuestra oficina, recordándoles que 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oportunidad de tener ese cambio, de tener esa salud, ese tesoro que usted tiene en la vida, mis queridos hermanos, que lo más preciado es la salud y que mucha gente no la valora cuando lamentablemente toman demasiado licor, cuando consumen drogas, cuando andan a altas velocidades en motocicleta o en carros, cuando se tiran por cualquier parte sin pensar que cada órgano, cada pieza de su cuerpo es importantísima, mis queridos hermanos. Entonces este mensaje hoy día miércoles 15 de julio yo quiero que llegue a los hogares. Piensen positivamente sobre su salud, no se resignen al fracaso, porque la Hermandad Guadalupana es esto, a orientar, ayudar a todas las personas que de alguna manera están pasando por momentos difíciles en su vida. ¿Y dónde usted puede solucionar sus problemas? Aquí, en la Hermandad Guadalupana, el Medellín, Río Negro, y los viernes que estaremos atendiendo, como ya lo hemos hecho durante casi un mes, mes y medio ya, donde vamos a estar entregando todos nuestros conocimientos, y como lo dije, estos días vamos a estar entregando nuevamente el aceite sagrado de la salud. ¿Por qué? Porque sabe la gente que carga o que llevó el aceite sagrado de la Virgen de Guadalupe, el Medellín o en Río Negro, hombre, se dieron cuenta del gran poder curativo. Mucha gente, mis queridos hermanos, que agarraba el aceitico, si le dolía la cabeza se lo colocaba en la sien o en la frente, si le dolían los huesitos se lo colocaban en las piernas o en las coyunturas, si le dolía el estómago se lo sobaba. ¿Cuántos niños que de pronto las madres cuando llevaron el aceite sagrado de la Virgen de Guadalupe, hombre, gracias a Dios mejoraron mucho en esta parte? 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Ya me dice el ingeniero de que tenemos una persona en línea. 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Ya tenemos la persona en línea. Aló, muy buenos días, ¿con quién hablo?
3: Habla con Sergio.
2: Sergio, Dios te bendiga y bienvenido al programa de la comunidad. Sergio, ¿tú ya me visitaste o es primera vez que me llamas?
3: Yo ya he ido por allá, la segunda vez que te llamo.
2: Ah, perfecto, qué bonito, don Sergio. Qué bonito tener a esta hora personas que ya nos han visitado y que ya se han comunicado con nosotros. A ver, hombre, Sergio, yo sé que hay mucha gente, de pronto están preocupados, la gente quiere soluciones y eso es lo que tú has tenido. A ver, Sergio, ¿qué problema tenías tú cuando llegaste a principios de este año?
3: Yo sí tenía un problema muy grande, muy grande. Tenía un terrenito, una finquita por allá por Guarne.
2: Sí, señor.
3: No la podía vender, no se pudo vender por muchas cosas, y buscándole la forma, pues escuché de usted, maestro, y pues fui a visitarlo a ver cómo me iba, y gracias a Dios, a la ayuda que ustedes me han brindado, el aporte que me han brindado, me ha ido muy bien, me ha estado fluyendo muy bien la situación. Qué bueno. Las cosas me han salido muy bien.
2: Qué bueno, don Sergio. Qué bueno, don Sergio. Don Sergio, ¿me escucha?
3: Sí, señor.
2: ¿Cuánto tiempo llevaba usted vendiendo esa finca?
3: Hace por ahí 5 añitos que vengo llegando a vender la finquita, y ya, gracias a Dios, ya.
2: ¿La pudo vender?
3: Sí, señor, gracias a Dios se pudo vender. Estamos en trámites de entrega. Muchas gracias a usted, maestro, por la ayuda, que me ha ido muy bien, muy bien. Aunque tengo un problemita también con mi señora esposa, que la veo como toda cambiada, toda distraída, no sé qué pasa. Yo le dije que me acompañara al consultorio para ir donde ustedes, y ella no quiso. Pero ya al ver la situación mía, que me está fluyendo todo, me está saliendo bien, ella está como con ganas de ir.
2: Sergio, ¿y por qué no me la has traído?
3: Ella desconfiaba del proyecto que yo tenía y todas esas cuestiones de la finca, y no creía en esas cuestiones. Pero cuando yo los visité y la ayuda de ustedes me brindaron, ella ya estaba viendo el cambio y ya como que quiere ir y cree que sí es afirmativo, que es una realidad.
2: Hombre, Sergio, ¿sabes una cosa? Hay mucha gente que en este momento son como Santo Tomás, que tienen que ver para poder creer. Pero gracias a Dios, tú eres un testimonio para muchas personas, especialmente tu familia, en este caso tu esposa, que al principio no creía, pero mira que hoy, después de que tú pudiste vender la finca, que ya gracias a Dios es un hecho. ¿Qué vas a hacer con ese dinero de la venta de la finca, Sergio?
3: Muchos proyectos, organizar, comprar un apartamentico, darle un buen sustento a mi familia, comprarle algo, cositas bien a mi esposa, para que ella vea en realidad que sí es cierto la ayuda que nos brindaste, el maestro, la que me ha brindado a mí. Todo me ha ido muy bien, entonces al ella ver eso, que me está yendo tan bien, pues yo siento que ella va a visitarlos. Yo siento que con la ayuda de Dios ahí estaremos.
2: Qué bueno, don Sergio. ¿Qué problema tiene ella? Me decís que siente dolor de cabeza. ¿Qué otros problemas tiene, Sergio?
3: Estrés. Ella también ha sufrido del corazoncito y cositas así, pero yo sé que visitándolo a usted con la ayuda de Dios todo saldrá adelante.
2: Amén. Amén. Así como usted, Sergio, que hoy
4: Es un fiel testimonio de una persona que puso la fe en Dios y la confianza en la comunidad y que hoy, gracias a Dios, su vida le ha cambiado. Yo estoy seguro que su esposa lo que está manejando es un nivel de estrés. Hombre, Sergio, esto no se lo esperaba a nadie. Y yo sé que este testimonio va a motivar a muchas personas que de pronto estaban pasando o que de pronto están pasando lo mismo que tú pasaste a comienzos de este año. En vista de que tu vida ha cambiado y que hay mucha gente que de pronto esté sufriendo por lo que tú pasaste, ¿qué le recomendás a las personas que están pasando por lo que tú pasaste al principio de este año?
3: Le recomiendo al pueblo, al público que nos está escuchando, que por favor lo visiten, que hagan una visita hacia ustedes, maestro, que es de muy buena ayuda, es de buen alivio, tanto económico, espiritual. Recomiendo a las personas que se encuentren mal o que se encuentren en dificultades, que por favor se comuniquen con ustedes o que lleguen allá. De corazón es muy, muy, muy importante eso, con la ayuda que nos brinda. Muchas gracias.
4: Amén, amén. Sergio, Dios te bendiga, muchas gracias.
3: Amén. Yo a ustedes muchas gracias, Dios nos los bendiga y por allá estaremos. Con la ayuda de Dios.
2: Qué maravilloso escuchar al señor Sergio. Así como él pudo cambiar su vida, usted también lo puede hacer. 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Feliz día para todos. Que Dios les bendiga.
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de julio de 1930, Montevideo, minuto 19. El balón viaja por el aire. Lucien Laurent lo ve venir. No piensa, no calcula, solo actúa. El pie derecho golpea limpio y el mundo, sin saberlo, contiene la respiración por primera vez. El balón entra. Nadie grita histórico. Nadie sabe que acaba de nacer algo que durará para siempre. Los jugadores se abrazan como en cualquier gol. El árbitro señala el centro. El partido continúa. Pero algo había cambiado. El fútbol acababa de escribir su primera línea. Y Lucien Laurent, un muchacho de 22 años que solo quería ganar un partido, sin quererlo, sin planearlo, se había convertido en el primero de todos. 97 años vivió y hasta el último día, el mundo seguía buscándolo para preguntarle cómo se había sentido. No sabía que era tan importante, decía siempre. Solo quería marcar.

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0: Como en los primeros cristianos, también nosotros acudamos a la enseñanza de los apóstoles, a la comunión, las oraciones y la fracción del pan.
1: Eucaristía, milagro de amor.
0: Bienvenidos.

arrepentámonos sinceramente de nuestros pecados y pidamos perdón a Dios por todas nuestras faltas.

0: Señor, ten misericordia de nosotros. Muéstranos, Señor, tu misericordia.
1: Danos tu salvación.
0: Dios Todopoderoso, tenga misericordia de nosotros. Perdone nuestros pecados y nos lleve a la vida eterna.
1: Amén.

0: Oremos. Dios Todopoderoso, concede a cuantos hoy celebramos la fiesta anual del obispo San Buenaventura, aprovechar su admirable doctrina, imitar constantemente su ardiente caridad. Por nuestro Señor Jesucristo, tu Hijo, que contigo vive y reina en la unidad del Espíritu Santo y es Dios por los siglos de los siglos, se pueden sentar.
1: Lectura del libro de Isaías. Esto dice el Señor: ay de Asiria, vara de mi ira, mi furor es bastón entre sus manos. Lo envío contra una nación impía, lo mando contra el pueblo que provoca mi cólera, para saquearlo y despojarlo, para hollarlo como barro de las calles. Pero él no lo entiende así, no es eso lo que piensa en su corazón, sino exterminar, aniquilar naciones numerosas. Porque se decía: con la fuerza de mi mano lo he hecho, con mi saber, porque soy inteligente. He borrado las fronteras de las naciones, he saqueado sus tesoros, y como un héroe he destronado a sus señores. Mi mano ha alcanzado las riquezas de los pueblos, como si fueran un nido, como quien recoge huevos abandonados, recogí toda su tierra. Ninguno batió el ala, ninguno abrió el pico para apiar. ¿Se enorgullece el hacha contra quien corta con ella? ¿Se gloría la sierra contra quien la mueve? Como si el bastón moviera a quien lo sostiene, o la vara sostuviera a quien no es de madera. Por eso el Señor, Dios del universo, debilitará a los hombres vigorosos, y bajo su esplendor encenderá un fuego abrasador. Palabra de Dios.
2: El Señor no rechaza a su pueblo. Trituran, Señor, a tu pueblo, oprimen a tu heredad, asesinan a viudas y forasteros, degüellan a los huérfanos. Y comentan: Dios no lo ve, el Dios de Jacob no se entera. Entérense, los más necios del pueblo, ignorantes, ¿cuándo discurrirán? El que plantó el oído no va a oír, el que formó el ojo no va a ver, el que educa a los pueblos no va a castigar, el que instruye al hombre no va a saber.
3: Señor no rechaza a su pueblo.
2: Porque el Señor no rechaza a su pueblo, ni abandona su heredad. El juicio retornará a la justicia y la seguirán todos los rectos de corazón.
3: El Señor no rechaza a su pueblo.

El Señor esté con ustedes. Lectura del Santo Evangelio según San Mateo. En aquel tiempo, tomó la palabra Jesús y dijo: Te doy gracias, Padre, Señor del cielo y de la tierra, porque has escondido estas cosas a los sabios y entendidos, y se las ha revelado a los pequeños. Sí, Padre, así te ha parecido bien. Todo me ha sido entregado por mi Padre, y nadie conoce al Hijo más que el Padre. Y nadie conoce al Padre sino el Hijo, y aquel a quien el Hijo se lo quiera revelar. Palabra del Señor. Se pueden sentar. El Evangelio que acabamos de escuchar nos presenta a Jesús en oración junto al Padre y le da gracias. Dice: Te doy gracias, Padre, Señor del cielo y de la tierra, porque has escondido estas cosas a los sabios y entendidos, y se la ha revelado a la gente sencilla, a la gente humilde. Así que una condición esencial para poder ahondar y entender mejor los secretos de Dios es la sencillez, la humildad. Una persona petulante, una persona soberbia, una persona orgullosa, difícilmente logrará penetrar esos misterios de Dios. Y no alcanzará a entender lo valioso que es estar junto a Dios, lo grande que es tener a Dios en la vida, en el corazón. Y que una persona, cuando descubre esto, siente que descubre el mayor de los tesoros. Porque el gran tesoro para nosotros es Dios, pero Él nos hace regalos, y es a través de las cosas pequeñas y significantes como Él se nos manifiesta. No necesitamos de cosas grandes, de cosas sublimes, de cosas extraordinarias. Por tanto, es que todo lo hagamos bien, siempre, con el único deseo de agradar a Dios, teniendo siempre como referente nuestra vida a nuestra Madre del Cielo, la Virgencita María, que siempre fue humilde, sencilla, pero una humildad y sencillez que la llevaba a confiar solo en Dios. Quien es humilde y sencillo coloca toda su confianza solo en Dios, porque sabe que por muchos esfuerzos que haga, por muchos sacrificios que realice, si no cuenta con la fuerza de Dios, estamos perdidos. Así lo entendió María, y por eso hoy nos unimos a ella y le suplicamos que nos acompañe siempre en este caminar
para que sintamos su amor y su gracia y podamos proyectarlo a tantos hermanos nuestros que lo necesitan. Amén.

Señor, en la memoria de San Buenaventura, te pedimos que nos sirva de provecho esta ofrenda con cuya inmolación concediste que se perdonasen los pecados del mundo entero. Por Jesucristo nuestro Señor. El Señor esté con ustedes. Levantemos el corazón. Demos gracias al Señor nuestro Dios. En verdad es justo y necesario, en nuestro deber y salvación, darte gracias siempre y en todo lugar, Señor Padre Santo, Dios Todopoderoso y Eterno, por Cristo Señor nuestro. Porque nos concedes la alegría de celebrar hoy la memoria de San Buenaventura, fortaleciendo a tu Iglesia con el ejemplo de su vida, instruyéndola con su palabra y protegiéndola con su intercesión. Por eso con los ángeles y con la multitud de los santos te cantamos el himno de alabanza, diciendo sin cesar:

Santo eres en verdad, Señor, fuente de toda santidad. Pero te pedimos que santifiques estos dones con la efusión de tu Espíritu, de manera que se conviertan para nosotros en el cuerpo y la sangre de Jesucristo, Hijo tuyo y Señor nuestro. Porque él mismo la noche en que iba a ser entregado tomó pan, dándote gracias lo partió y lo dio a sus discípulos diciendo: tomen y coman todos de él, porque esto es mi cuerpo que será entregado por ustedes.

mismo modo, acabada la cena, tomó el cáliz, dándote gracias de nuevo, lo pasó a sus discípulos diciendo: tomen y beban todos de él, porque ese es el cáliz de mi sangre, sangre de la alianza nueva y eterna, que será derramada por ustedes y por muchos para el perdón de los pecados. Hagan esto en conmemoración mía.

Este es el sacramento de nuestra fe. Así pues, Padre, al celebrar ahora el memorial de la muerte y resurrección de tu Hijo, te ofrecemos el pan de vida y el cáliz de salvación, y te damos gracias porque nos haces dignos de servirte en tu presencia. Te pedimos humildemente que el Espíritu Santo congregue en la unidad a cuantos participamos del cuerpo y de la sangre de Cristo. Acuérdate, Señor, de tu Iglesia extendida por toda la tierra, con el Papa León, con nuestro Obispo Fidel y todos los pastores que cuidan de tu pueblo, llévala a su perfección por la caridad. Recuerda a tu hija María Rosana García, que durmió en la esperanza de la resurrección, y todos los que han muerto en tu misericordia, admítela a contemplar la luz de tu rostro. Ten misericordia de todos nosotros. Y así con María, la Virgen Madre de Dios, su esposo San José, los apóstoles y cuantos vivieron en tu amistad a través de los tiempos, merezcamos por tu Hijo Jesucristo compartir la vida eterna y cantar tus alabanzas. Por Cristo, con él y en él, a ti Dios Padre omnipotente, en la unidad del Espíritu Santo, todo honor y toda gloria por los siglos de los siglos. Llenos de alegría por ser hijos de Dios, digamos: Padre nuestro que estás en el cielo, santificado sea tu nombre, venga a nosotros tu reino. Líbranos de todos los males, Señor. Concédenos la paz en nuestros días, para que ayudados por tu misericordia, veamos siempre libres de pecado y protegidos de toda perturbación. Mientras esperamos la gloriosa. La venida de nuestro Dios y Salvador Jesucristo. Señor Jesucristo, que dijiste a tus apóstoles: la paz os dejo, mi paz os doy. No tengas en cuenta nuestros pecados, sino la fe de tu Iglesia. Conforme a tu palabra, concede la paz y la unidad. Tú vives y reinas por los siglos de los siglos. La paz del Señor sea siempre con ustedes. Nos damos un saludo de paz.

Este es el Cordero de Dios, Cristo Jesús, el que quita el pecado del mundo. Dichosos los invitados a esta cena. No soy digno de que entre en mi casa. Una palabra tuya bastará para sanarme.

Oremos. Señor Dios, que la Eucaristía, que la eficacia de los dones recibidos produzca su fruto en nosotros, en esta memoria de San Buenaventura, nos proporcione al mismo tiempo ayuda para la vida mortal y nos obtenga el gozo de la felicidad eterna. Por Jesucristo nuestro Señor. Estamos en el Triduo en honor a Nuestra Señora, la Virgen del Carmen. Mañana es el día clásico. Tendremos el desfile con los automotores desde las 4:30 de la tarde, saliendo de la estación de Saco, donde siempre ha salido todos los años. También luego acá en el templo tendremos la Eucaristía a las 7 de la noche con todos los, para orar por todos los conductores y todos los devotos de Nuestra Señora la Virgen del Carmen. El Señor esté con ustedes. La bendición de Dios Todopoderoso, Padre, Hijo y Espíritu Santo, descienda sobre ustedes y permanezca para siempre. Se pueden ir en paz. Feliz día para todos. Gracias, Padre.

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1: Así suena el vallenato, el sentimiento de la costa norte de nuestro país. Les deseamos una feliz mañana de miércoles 15 de julio, año 2026. Este es un clásico con la combinación vallenata, Dime que me quieres. A las 8 de la mañana los invitamos a escuchar el espacio radial institucional de la Alcaldía de Guarne. Guarne, territorio que nos une. Vamos a estar con este espacio a las 8 de la mañana. Entre tanto llega este buen clásico a las 7:39. 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

16 de julio de 1950. Río de Janeiro, 200.000 personas en el Maracaná. Brasil solo necesita empatar. Un punto, uno solo, y la Copa del Mundo es suya. El partido arranca y Brasil anota primero. El estadio explota. Ya están celebrando. Ya están llorando de alegría. Ya están cantando. Entonces Uruguay ataca. Y marca. Y vuelve a marcar. El silencio que cayó sobre el Maracaná esa tarde fue tan pesado que los jugadores brasileños dijeron que podían escuchar su propia respiración. 200.000 personas, mudas, paralizadas, incapaces de creer lo que estaban viendo. Uruguay ganó 2-1 y Brasil no volvió a usar la camiseta blanca que llevaba ese día. La cambiaron para siempre por el amarillo, como si quisieran borrar hasta el recuerdo de lo que pasó. Pero el fútbol no olvida.

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2: Bueno, ¿qué tal? Muy, pero muy buenos días a todos nuestros oyentes que nos acompañan a través de Guarne Estéreo 88.1 FM. Hoy es miércoles 15 de julio. Sean todos bienvenidos a este espacio institucional de nuestra administración municipal, Guarne Territorio que nos une, un programa creado para acercar a la comunidad a la gestión, los proyectos y las acciones que adelanta la Alcaldía de Guarne desde sus diferentes secretarías y entidades. Son las 8 de la mañana en punto y agradecemos a todos los oyentes que a esta hora van llegando al dial. También ya estamos entonces en transmisión a través de nuestras redes sociales, a través de las redes sociales de la Administración Municipal de Guarne. Saludo muy especial a nuestro alcalde Diego Mauricio Grisales, a la Secretaría General, a la Oficina de Comunicaciones, quienes somos los que creamos este programa, por supuesto a nuestro Control Master, don Carlos Cárdenas, y por supuesto a mi compañerita Stephanie Sierra. Stephanie, ¿cómo estás?
3: Hola Nico, muy buenos días, ¿cómo estás? ¿Cómo va todo?
2: Todo excelente.
3: Qué rico, me alegra mucho. Un feliz saludo para ti, para nuestro invitado el día de hoy, para Carlitos, por supuesto, en el máster, y un feliz saludo para todas las personas que nos sintonizan hasta ahora a través de Guarne Estéreo 88.1 FM. Como cada mañana, es un gusto acompañarlos en este espacio institucional para contarles las noticias, proyectos y gestiones que se siguen aportando al desarrollo de nuestro municipio y al bienestar de todos los guarneños. Así que pónganse cómodos, porque durante los próximos minutos les compartiremos información de interés y les contaremos cómo avanza el trabajo de la administración municipal. Así entonces, iniciemos con las principales noticias de hoy y las gestiones que se viene liderando, por supuesto que viene liderando nuestro alcalde Diego Mauricio Grisales Gallego, en una nueva misión de Guarne, territorio que nos une.
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3: Bueno, y no dejes pasar esta oportunidad de ponerte al día con Guarne si tienes deudas por impuestos. Este es el momento de regularizar tu situación. Aprovecha el 80% de descuento en los intereses por mora y paga tus obligaciones de manera más fácil. Este beneficio aplica para el impuesto predial, alumbrado público, valorización e industria y comercio. También pueden acceder quienes tengan procesos de cobro coactivo, fiscalización o acuerdos de pago. Recuerda que tienes plazo hasta el 30 de septiembre del 2026.
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3: Así es, conmemoramos juntos el Día de la Independencia de Colombia. Este próximo 20 de julio, acompáñanos a rendir homenaje a nuestra historia, a nuestros símbolos patrios y al orgullo de ser colombianos. El desfile saldrá a partir de las 8 de la mañana desde la Plaza de Mercado y se realizará un acto conmemorativo a partir de las 9 hasta las 10:30 de la mañana en el Parque Principal. Así que los esperamos para vivir juntos esta importante fecha por todo lo que nos une.
2: Spoiler, Estefa, ese evento va a estar muy bonito. Es un evento patrio muy, muy elegante. Lo estamos coordinando desde la Secretaría de Gobierno para que porfa se agenden. Atención, estudiantes, llegó la renovación del subsidio de transporte universitario segundo semestre del 2026. Recuerda tener listos todos los documentos requeridos para el proceso. Vas a necesitar tener a la mano, oigan pues, certificado de estudio expedido en papel membrete de la institución educativa. Horario académico, promedio académico del semestre anterior, aplica para estudiantes de segundo semestre en adelante. Podrán realizar el trámite a partir del 21, 22 y 23 de julio de 9 a.m. a 12 p.m. y de 2 p.m. a 4 p.m. en el Parque Educativo Élida del Conocimiento, primer piso, Salón Formación. Y así entonces, con nuestras notas del día, continuamos con nuestra sección de las efemérides.
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3: Para el patronato colombiano de artes y ciencias, la celebración del mes de la patria constituye una oportunidad especial para promover el aprecio por nuestras raíces culturales. Es tiempo para reconocer y valorar las manifestaciones autóctonas en todo el territorio nacional, logrando de esta forma reavivar la memoria colectiva, el rescate de la historia local y la salvaguardia de nuestros principios y valores. El mes de la patria está instituido formalmente mediante la ley 580 del año 2000, por la cual se exalta los valores, símbolos patrios, manifestaciones autóctonas culturales de Colombia, y se establece el lapso comprendido entre el 15 de julio y el 15 de agosto de cada año como mes de la patria. Así que los invitamos a aprovechar los días venideros marcados por la memoria histórica entrañable relacionada con la independencia nacional para avivar la conciencia de la patria.
2: Maravilloso usted, y a ver qué julio, mes entonces de la patria, y este 20 de julio, gran invitación para todas las personas, las fuerzas vivas de nuestro municipio, para que nos acompañen entonces en la conmemoración del Día de la Independencia. Bueno, muy bien, Estefa, 8 de la mañana, 6 minutos, saludamos a todas las personas que se conectan a través de nuestras redes sociales, recordarles que este es un programa participativo. Quien quiera hacer su comentario, su participación a través de nuestro diálogo, a través también acá de las redes sociales, pues estamos atentos para escuchar sus dudas. Porque hoy tendremos un invitado muy especial, hoy hablaremos con Daniel Vélez Cuartas. Nuestro compañero Daniel es antropólogo de la Universidad de Antioquia, contratista de apoyo en la Secretaría de Gobierno, en la Oficina de Atención a Víctimas del Conflicto Armado, quien nos hablará, entre otros temas, acerca del Plan Integral de Víctimas. Daniel, muy buenos días, compañero. Hablemos un poco de la procedencia de la Oficina de Víctimas, hace cuánto fue creada, con qué fin y cuál es su labor en la administración.
5: Bueno, muy buenos días para ustedes en la mesa, Nicolás, Estefa, ¿cómo están? Un saludo muy especial también para los oyentes. La Oficina de Víctimas y en general todas las oficinas de atención a víctimas del conflicto armado en nuestro país tienen como origen la ley 1448 de 2011, que es la política pública de víctimas, que fue sancionada en el Congreso pues en ese año, y luego una serie de decretos reglamentarios que lo que hacen es dar un horizonte de posibilidad para que la ley y la política pública de víctimas siga existiendo, ¿cierto? Se aterrizan los territorios mediante las oficinas de atención a víctimas del conflicto armado. Normalmente a nosotros llegan dos tipos de víctimas, las foráneas y las que habitan el territorio, ¿cierto? En Guarne, afortunadamente hace ya muchos años que no sufrimos pues como los vejámenes y los crímenes relacionados con el conflicto armado, entonces nosotros funcionamos como un municipio receptor. Quiere decir que a la oficina se acercan más que todo personas que han sido victimizadas dentro de las dinámicas del conflicto en otros lugares, en otros territorios del país, ¿cierto? Normalmente ellos se deben acercar primero a la personería municipal a rendir una declaración de los hechos de los que fueron víctimas, y posteriormente se activa una ruta inicialmente de ayuda humanitaria inmediata, en donde nosotros como municipio nos vemos abocados a recibir esas personas y a hacer una serie de restablecimiento de derechos, ¿cierto? Y hacer un apoyo también en términos de alimentación, hospedaje y, como les decía ahorita, pues garantía de derechos en general.
3: Daniel, ¿cuáles son las situaciones o necesidades más comunes por las que las personas se acercan a las oficinas de ustedes en busca de ayuda?
5: Bueno, las personas que habitan el territorio y que fueron victimizadas dentro de Guarne o que ya llevan muchos años viviendo acá, normalmente a lo que se acercan es a realizar sus trámites ante la unidad de víctimas, porque nosotros funcionamos es como un enlace, ¿cierto? Nosotros funcionamos como un enlace ante la Unidad Nacional de Víctimas. Miramos sus procesos, cómo va el término en términos de reparación administrativa, también otra serie de derechos que la misma ley 1448 cobija a las personas que han sido víctimas, ¿cierto? Entonces, ellos tienen derecho, por ejemplo, en el caso de los hombres mayores de 18 años a tramitar de manera gratuita su libreta militar, tienen derecho a una serie de beneficios en educación, en salud, en deporte, en recreación, etcétera, etcétera. Entonces, nosotros hacemos esa serie de trámites, ¿cierto? Y para las personas foráneas, como les decía ahorita, pues normalmente ellos, después de que rinden la declaración, nosotros debemos entrar como en esa serie de restablecimiento de derechos. También la Oficina de Víctimas funciona en dos aspectos, además, y es la ley no solamente nos habla del restablecimiento de derechos civiles y políticos, sino también de derechos sociales, ambientales y demás. Entonces nosotros tenemos también, o estamos abocados por la ley como municipio, a brindarles espacios seguros en términos de memoria, de participación política, de participación ciudadana, etcétera, etcétera, ¿cierto? También incluso de proyectos productivos, a colaborar con una serie de elementos que lo que buscan es precisamente que las personas salgan de la condición de vulnerabilidad y que con base en eso pues puedan vivir como un proyecto de vida, ¿cierto? Medianamente agradable después de haber sufrido lo que han sufrido.
2: Si una persona víctima del conflicto armado o de alguna vulneración de derechos necesita apoyo hoy mismo, ¿cuál es el primer paso que debe dar? ¿A dónde deben acercarse? ¿Qué documentos básicos deben tener a la mano?
5: Bueno, eso depende. Digamos que si acaban de llegar desplazados de otra zona del país por algún hecho de violencia, deben acercarse primero a la personería municipal a rendir la declaración, ¿cierto? Normalmente después de personería lo que hace el Ministerio Público es remitirlos a donde nosotros, a la oficina de víctimas, que quedan, pues no está de más recordar, en la Plaza de Mercado, local 001. Y para las personas que han vivido acá o que llevan mucho tiempo viviendo acá, que tienen su proceso con nosotros o que ya tienen un proceso de hace varios años, simplemente es acercarse a la oficina a preguntar cualquier tipo de cuestionamiento que tengan.
3: Daniel, bueno, además de la orientación jurídica o el registro, ¿con qué otros programas cuentan?
5: Nosotros, como les decía, pues tenemos a cargo también proyectos de memoria histórica, por ejemplo, ¿cierto? También hacemos acompañamiento a la Mesa de Participación Efectiva de Víctimas, que también es una instancia creada por la ley, en donde ellos tienen derecho a participar en el desarrollo de las políticas públicas del municipio y a exigir de alguna manera a las administraciones municipales que alguna parte del rubro destinado pues para el plan de desarrollo se invierta directamente en las víctimas del conflicto. También tenemos el Museo de Memoria Histórica, que fue inaugurado durante esta administración y que también es un espacio pues de conocimiento, un espacio de intercambio de saberes y demás. Nosotros incluso llevamos todo ese tema del conocimiento de la memoria histórica a las instituciones educativas, a los colegios. También tenemos programa de psicología exclusivo para víctimas del conflicto armado. Ahí tenemos una compañera psicóloga que también está disponible permanentemente para hacer ese acompañamiento psicológico y apoyo psicosocial a las víctimas. Tenemos también un compañero que hace la asesoría jurídica a las víctimas del conflicto armado, obviamente relacionado únicamente en esos términos, ¿cierto? No es como que si yo soy víctima y tengo un pleito pues por una tierra también me puedo acercar ahí, ¿no? Eso ya es distinto. Una instancia pues civil y personal que obedece a otras causas, pero como les venía diciendo, pues si se hace parte de tu hecho victimizante, de tu reclamo ante la Unidad Nacional de Víctimas o incluso ante otros tribunales, pero en tu condición de víctima, te podemos colaborar también ahí en la oficina.
2: 8 de la mañana, 12 minutos, nos encontramos a esta hora en vivo y en directo a través de la emisora Guarne Estéreo 88.1 FM. También recuerden que estamos en nuestras redes sociales de la Administración Municipal para que participen en este tema de hoy, que es tan importante, el tema de enlace de víctimas en el municipio. Hoy nos acompaña Daniel Vélez, que hace parte pues de este equipo de trabajo. Bueno, Daniel, ya nos hablaste un poco acerca de la ley o política pública que se trabaja en la oficina. Ahora, ahondemos un poco más acerca del museo que tenemos el día de hoy, porque es importante para nuestro municipio. De pronto las personas que de alguna u otra manera han tenido hechos victimizantes, ¿cómo se reconocen ahí? ¿Qué pasa después de eso?
5: Bien, la ley tiene un componente fundamental que es la memoria histórica, ¿cierto? Nosotros como país estamos compelidos a no olvidar lo que ha sucedido en el marco de la violencia política en Colombia. Es un deber ciudadano, el deber de la paz, al que llama la constitución política, y eso empieza también por el conocimiento de las causas profundas de lo que ha significado la violencia política en Colombia y por supuesto del conflicto armado interno, ¿cierto? Nosotros llevamos décadas y décadas, desafortunadamente, en donde nos hemos estado matando entre nosotros. Ha sido una guerra fratricida, ha sido un asunto de emergencia humanitaria permanente. Colombia, yo estaba escuchando esta semana al escritor Gilmer Mesa, antioqueño, y decía, Colombia ha sido un país que ha domesticado el horror, y eso es muy teso porque de verdad nosotros nos hemos acostumbrado a vivir en emergencia humanitaria permanente. Entonces uno ve las noticias de otro país cuando sucede, no sé, un atentado terrorista, cuando hay un terremoto, cuando hay un desplazamiento por causas climáticas o incluso por causas de violencia, y es una noticia que es una cosa pues monumental, mientras que en Colombia es eso diariamente.
2: Diario.
5: O sea, es lo cotidiano, ¿cierto? Y desafortunadamente ha sido la cotidianidad del país durante décadas, ¿cierto? Para eso sirve la memoria histórica. precisamente para recordar lo que ha sucedido, pero también para explorar esas causas profundas y tratar como sociedad precisamente de encontrar un remedio, de encontrar alguna forma de atacar esas causas profundas que han sido el origen del conflicto armado interno y que nos han traído hasta donde estamos.
3: Bueno, Daniel, ¿cuál es el principal reto o la meta más importante que se ha trazado la oficina para este periodo en beneficio de la población víctima?
5: Bueno, nosotros tenemos varias metas. Una de ellas es la reparación administrativa. Como les decía, nosotros funcionamos como un enlace ante la Unidad Nacional de Víctimas. La unidad tiene sus tiempos, tiene sus ritmos y demás, pero si nosotros hacemos bien el trabajo de enlace con mis compañeras allá, Camila, Juana, que son excelentes en lo que hacen, ellas hacen ese enlace ante la unidad de víctimas de la manera más eficiente posible y hemos logrado tramitar muchas indemnizaciones administrativas durante este periodo, ¿cierto? Este año, por los mismos ritmos y por cambios pues en temas de gobierno y demás, pues no ha habido indemnizaciones administrativas, pero los años pasados sí, igual que con el tema de las libretas militares, con ese tipo de cosas. También en términos de memoria histórica, pues nos hemos aliado con el Centro Nacional de Memoria Histórica, que han sido unas alianzas muy importantes. Sacamos adelante un proyecto que se denominó Las Voces de las Memorias, que incluso es un documental en este momento publicado en YouTube y en las redes sociales del Centro Nacional de Memoria Histórica, que hicimos en alianza con ellos y también con las víctimas del municipio. Es un documental muy bonito basado en las violencias basadas en género, valga la redundancia, que sufrieron las mujeres, sobre todo las mujeres, en el marco del conflicto armado en nuestro municipio.
3: ¿Cómo lo podemos encontrar?
5: Así, Las Voces de las Memorias en YouTube. Y inmediatamente nos van a ver, pues van a ver como a las víctimas del municipio, nos van a ver a nosotros, van a ver los espacios comunes del municipio, entonces es muy fácil identificar, ¿cierto?
2: Es complejo escuchar todo el tema de violencia en nuestro país, una violencia que bueno, que lo que dice Daniel es que siempre uno de pronto ahí en la universidad recuerda en historia pues, política de Colombia, siempre ha habido guerra. Uh-huh. Siempre ha habido guerra por tierras, guerra por... y ahora pues recientemente todo el tema de conflicto armado, que por allá a mediados del siglo fue que recobró pues como su fuerza, y en municipios aledaños o cercanos, más tirando como hacia la parte de abajo, como el municipio de Cocorná, de Granada, San Rafael, San Carlos, un poquito del Santuario, o sea que realmente pues tuvieron un tema de conflicto complejo, ya que municipios como Granada fue reconstruido prácticamente desde cero, el Nariño.
5: Pero Guarne también.
2: Claro, es decir, ver todo ese claro. No solamente que fueron tan golpeados, sino también el tema de ser receptores, de ser, pues hablar un poco de esa historia, Daniel.
5: Sí, no, incluso desde la antropología, desde la sociología, de las ciencias auxiliares, se ha trabajado mucho el tema como de cómo uno los lugares de memoria como que de alguna forma se roban el foco de otros, ¿cierto? Precisamente por eso, por ejemplo, el caso que ponías, Granada, claro, como un pueblo absolutamente destruido, entonces mucha gente piensa, incluso gente que habita en nuestro municipio, como que no, el conflicto fue por allá, y como es que en Guarne no pasó mucho,
3: sí, ajá. Total.
5: Pero digamos que las cifras están ahí, en Guarne hay más de 4.500 personas víctimas asentadas, pero esas asentadas son 3.600 y pico que fueron victimizadas dentro de Guarne.
2: Dentro de Guarne. No receptores, sino desde Guarne.
5: O sea, entre 1996 y 2006, que fue como el periodo álgido de violencia, en ese periodo más o menos es que se concentra la gran mayoría de las víctimas. Como les decía ahorita, 3.600 y pico, ¿cierto? Imagínense que hay 1.600 víctimas de homicidio en Guarne, en ese periodo. Entonces es muy complejo porque aquí operaron tres bloques paramilitares que se sucedieron de manera ininterrumpida y que tenían como bases, o sea, tenían lugares en donde pernoctaban y por donde patrullaban con absoluta libertad. Entonces, claro, es también interesante hacer la memoria desde ese punto de vista. Nosotros también desde la Oficina de Víctimas hemos explorado eso, hemos hecho investigaciones de memoria histórica, de historia, investigaciones sociológicas en donde lo que pretendemos precisamente es abordar eso, o sea, qué pasó en el municipio de Guarne y por qué también casi no se habla de eso, o por qué casi no se recuerda. Y es un periodo muy teso que si ustedes hablan con habitantes del municipio, de esa gente de toda la vida pues del pueblo, uh-huh, la gente nos dice es como aquella época, o la época de la gente de arriba, o cuando estaban los de arriba, como en referencia a las veredas de Yolombá, uh-huh, la ENEA, los Guapantes. Incluso no sé si saben, en la ENEA hay una finca muy famosa para la gente pues que se conoce como la Casa del Terror, que es lo que nosotros vulgarmente conocemos hoy en día como las casas de pique o de tortura. En Guarne también habían ese tipo de espacios, wow, de terror. Sobre esa precisamente también hicimos una investigación. Todo eso se puede buscar en Google, uno puede buscar en Google así, como conflicto armado en Guarne, y salen cosas que hemos producido desde acá de la administración municipal.
3: Y es importante conocer la historia, ¿cierto, Nico?
2: Muy importante.
3: Bueno, Daniel, te quería preguntar también, ¿cómo se está trabajando de la mano con las mesas de participación de víctimas y con otras entidades del Estado para que las ayudas sí lleguen a tiempo?
5: Bueno, con la mesa, lo que les decía ahorita, ellos tienen pues su derecho a la participación, tienen una mesa de participación efectiva de víctimas. Nosotros, como Secretaría de Gobierno, lo que hacemos es un acompañamiento. La Secretaría Técnica de ellos es la Personería Municipal, que es la que propicia pues como los espacios, los lugares de encuentro y demás, y el debate entre ellos pues y en relación, lo que les decía ahorita, como con las políticas públicas del municipio, ¿cierto? Pero finalmente nosotros hacemos ese trabajo de enlace con ellos, con el resto de la administración municipal, con el resto de las secretarías. Entonces es donde nosotros también buscamos como las ofertas, los programas, las todo ese tipo de políticas públicas que puedan beneficiar directa o indirectamente a las víctimas del municipio, en términos incluso de emprendimiento, en términos de empleabilidad. Hacemos ese tipo de jornadas de empleo dentro del museo. La última vez hicimos una hace más o menos 2 meses, que fue una jornada bastante exitosa. O sea, aparecieron por allá más de 50 personas. Entonces tuvimos ese enlace como con empresas privadas también, con el resto de las entidades de orden nacional, lo mismo, con ministerios, con el Ministerio de Educación. Entonces, cuando hay becas, nosotros lo que procuramos es precisamente eso, como mantener esa oferta ahí y estar pendientes de eso para que las personas realmente se enteren y puedan acceder.
2: Bueno, y es que todo ello se hace también para poder generar en las personas víctimas, de alguna u otra manera, ir como volver a empezar, ¿cierto? Es complejo entender, saber haber hecho parte del conflicto, que pues que hayan asesinado hermanos, familias, hijos, familias completas, haber pasado por temas de tortura complejas. Pero también creo que nuestra labor, Daniel, es hacer ese acompañamiento para que esa persona pueda transitar nuevamente a tener, cierto, esa vida profesional, esa vida académica. Hablemos un poco de ese acompañamiento post al tema de víctima.
5: Sí, por supuesto. Como les decíamos, nosotros tenemos varios programas. El de Memoria Histórica es uno fundamental. Las mismas víctimas reclaman ese tipo de espacios porque ellos quieren que se sepa lo que sucedió y quieren, por supuesto, que no se repita, que es básicamente a lo que nos llama pues la política de paz, que es que lo que sucedió no se repita nunca más. Por supuesto, también el acompañamiento psicológico, psicosocial, que es supremamente importante para que las personas también de alguna forma ni siquiera superen, sino que tramiten esa condición, ¿cierto? Porque es fundamental que las personas se reconozcan pues como víctimas, pero con base en eso también, digamos, de alguna forma como que levanten la cabeza y digan, bueno, yo fui víctima, pero eso no es determinante para el resto de mi vida, ¿cierto? O sea, es una condición particular que me hace pues también un sujeto dentro de la sociedad especial y con una serie de derechos especiales, pero que eso no determine la vida ni de ellos ni de sus familias, ¿cierto? Ese acompañamiento es fundamental, el acompañamiento jurídico y demás. Y como te decía, también como esa creación de espacios también seguros para ellos, porque nosotros también tenemos incluso, por ejemplo, cursos para las víctimas en el municipio. Nosotros tenemos cursos de manualidades. En este momento creo que estamos llevando a cabo un curso de macramé, que es el que lo dirige mi compañera psicóloga Alexandra. Entonces son espacios muy bacanos, muy bonitos también. Justamente también en este momento estamos trabajando un tema de un libro de memoria que nos está acompañando un artista local en el diseño, en la elaboración, con base precisamente como en las historias de vida de las personas que han atravesado estos escenarios de sufrimiento, pero que la idea también es resignificar, lo que es a lo que me imagino que también va tu pregunta, ¿cierto? Es a la resignificación de ese dolor profundo, de esas condiciones iniciales que nos pusieron en un tránsito histórico, pero que finalmente es no quedarnos ahí, sino qué hacemos con eso.
3: Poder avanzar, así es. Daniel, ¿qué mensaje de aliento o de invitación le envía hoy a aquellos ciudadanos que tal vez sienten desconfianza o que creen que sus casos han quedado en el olvido?
5: Bueno, dos cosas. Uno, a las personas que de pronto no han declarado, todavía está abierta la ley para que declaren. Entonces, hay personas que por muchos motivos en su momento no hicieron declaración, por miedo, por amenazas, por vergüenza muchas de las veces, incluso con temas relacionados con violencias basadas en género, es muy común. O sea, acá también hicimos una investigación donde nos encontramos un montón de mujeres víctimas de violencia sexual en el marco del conflicto armado, así se puede encontrar en Google incluso, y nos dimos cuenta que muchas de esas mujeres nunca declararon, ¿cierto? Por un asunto cultural de vergüenza, por un asunto con el cuerpo y demás. Como les decía, la ley está abierta, pueden acercarse a declarar, es muy importante para la memoria histórica del país, es como una responsabilidad incluso con el país y con ustedes mismos, pues las personas que sufrieron hechos y que no han declarado, entonces que se acerquen a declarar. Las personas que habitan el municipio, que de pronto no están muy cercanas a sus casos particulares y demás, que se acerquen a la oficina de víctimas. ¿Por qué? Porque la indemnización o la reparación administrativa es real. ¿Se demora? Sí. Porque también lo que ha pasado con mucha gente es que ha perdido la confianza en la reparación administrativa, porque dices que yo llevo 15 años esperando que me paguen o 15 años esperando que me reparen y eso nunca pasa. Entonces la gente dice, eso no va a pasar. Eso sí pasa, pero también depende mucho de ustedes, porque digamos, si eso es una serie de datos en una plataforma, pero esos datos se tienen que ir actualizando de manera continua. Entonces, si tu hijo tenía 16 años cuando declaraste y ya tiene 25 y a nosotros en la plataforma nos aparece con tarjeta de identidad y no con cédula, eso retrasa el proceso. Ese tipo de cosas. Si hay un miembro del grupo familiar dentro de la declaración que falleció y aparece, no tenemos nosotros el registro de defunción, eso también retrasa los procesos. Entonces, como es invitación a que se acerquen, a que estén preguntando, ¿cómo va mi caso? ¿Yo qué puedo hacer? ¿Cierto? Nosotros ahí estamos para orientarlos también, precisamente como para actualizar esos datos, para también decirles, como vea, es que usted tiene una discapacidad. Si usted nos trae un registro de discapacidad, nos trae el certificado de discapacidad, perdón, nosotros podemos acelerar su proceso. Porque entraría en una ruta de reparación que se llama la ruta prioritaria. Esa ruta es mucho más rápida, es expeditiva, entonces ahí tendría como más posibilidad de ser reparada de manera pues oportuna, igual con las personas mayores de 68 años. Entonces es lo que les digo, que se acerquen, que pregunten, que estén pendientes, porque de esa manera pues también van a tener como una atención prioritaria. Incluso les puedo compartir el número de la oficina de víctimas.
2: Eso, por si en algún momento, rápidamente en 10 segunditos que
5: sí, pues si en algún momento no se pueden acercar. Entonces es 311-681-6562. De nuevo, 311-681-6562.
3: Bueno, y estas fueron las noticias de hoy, miércoles 15 de julio. Daniel, muchísimas gracias por acompañarnos el día de hoy. A Nico también gracias por acompañarlos. Gracias a Carlos en el máster. Y bueno, a todas las personas que nos escuchan por seguir conectados con... Los invitamos para que sigan conectados con los canales oficiales de la Alcaldía de Guarne, para que sigan conociendo los programas, convocatorias y oportunidades para la comunidad.
2: Muchísimas gracias a Daniel por este espacio que nos ha regalado en esta mañana, a Guarne Estéreo, a don Carlos. Y nos vemos entonces, nos escuchamos nuevamente el viernes en Guarne, Territorio que nos une. Feliz día para todos.
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8: 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También nos está escribiendo la señora Marta Gallego desde el municipio de Envigado. Nos dice: doctor, en los últimos días todo lo que estoy comiendo me está cayendo muy pesado. He estado sufriendo de estreñimiento y también mucho dolor abdominal. 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Para todas las personas que están en el norte del Valle de Aburrá y en el norte antioqueño, municipios como Barbosa, Girardota, Bello, Copacabana y en Don Matías, Santa Rosa de Osos, para la gente de los llanos de Cuivá, para las personas que están en el sector de Matasanos, los invitamos para que nos visiten en nuestra sede en el municipio de Bello. 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
9: Pues yo vine porque mi hermana vino por primera vez acá y le fue muy bien. 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Llevo tres terapias, como dice el doctor. No, pero muy bien, excelente. 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Muy bien. Yo le recomiendo a las personas que es muy excelente médico, los medicamentos que le mandan a uno, muy buenos.
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Y esta es la salsa que te encanta. Qué buen tema este con Gillo Zarante, Corazón de Acero. Con esta canción los saludamos. Les deseamos una feliz mañana de miércoles, la mitad del mes, 15 de julio, año 2026. Esta es la franja crossover de los 88.1 FM. Somos Warner Stereo de la Corporación Proyección Social. Siempre con nuestra línea dispuestas para que los oyentes se comuniquen con nosotros, para que reporten la sintonía. Nos encanta complacerlos. Saludo también para quienes nos siguen a través de www.guarnestereo.com. Música que alegra esta mañana, un clima muy agradable acá en la Puerta del Oriente Antioqueño. Qué buen tema, también vamos a presentar La Alegría Tropical con Gabriel Rumba Romero, La Subienda, 8:45.

4 de julio de 1954, Berna, Suiza. Hungría llevaba 4 años sin perder un solo partido. 4 años. Era considerada la mejor selección que el mundo había visto jamás. Habían goleado a Alemania 8-3 en la fase de grupos. 8-3. La final era un trámite. Eso creían todos. Hungría anotó 2 goles en los primeros 8 minutos. El mundo asintió. Todo según lo previsto. Pero Alemania no leyó el guión. Empató. Y en el minuto 84, cuando la lluvia caía sobre Berna y nadie lo veía venir, anotó el 3-2 definitivo. Un país destruido por la guerra, humillado, dividido, acababa de ganar el Mundial. Los alemanes lloraron en las calles esa noche, no solo por el fútbol, lloraron por todo lo demás también.

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0: Es un éxito popular al estilo de Cristian Nodal, Adiós Amor. 9:10 de la mañana. Qué bueno que los titulares de estos documentos, estas tarjetas también se acerquen y reclamen. Tenemos tarjetas de Bancolombia a nombre de Nancy Ochoa y también a nombre de Laura Sofía Legarda. Pueden reclamar acá en los estudios centrales de Guarri Estéreo, Centro Comercial Abedula, segundo piso. Reitero, a nombre de Nancy Ochoa y también tarjeta a nombre de Laura Sofía Legarda. Igualmente, otras dos que nos han llegado. Pueden verificar acá en los estudios centrales, Centro Comercial Abedules, segundo piso.
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0: Luego de esta canción, vamos a regresar con el acontecer mundialista.

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1: 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España está en la gran final del Mundial 2026 con una actuación impecable. La selección española selló su pase al partido definitivo tras vencer 2-0 a Francia. Está a un paso de la gloria. Y es que la definición del Mundial entra en su tramo decisivo tras conocerse el primer finalista del certamen. España derrotó 2-0 a Francia y aseguró su lugar en la final del próximo domingo en New Jersey. La Roja, que jugará el partido decisivo por segunda vez en su historia, aguarda por el ganador de la otra llave, de Argentina-Inglaterra. La selección española fue ampliamente dominadora. Un partido muy vibrante, el de ayer. España, que ahora suma 37 partidos invicta, mostró solidez defensiva y eficacia en las áreas, lo que la pone en su segunda final de la Copa del Mundo. Por otra parte, la previa de Argentina-Inglaterra está marcada por las expectativas, pero también por una fuerte carga emocional. El cruce de hoy miércoles en el Mercedes-Benz Stadium de Atlanta vive una de las rivalidades más históricas del fútbol. Enfrentaremos a un gran equipo, un gran rival, y ojalá tengamos la oportunidad de pasar, señaló Lionel Scaloni en conferencia de prensa. Y respecto al equipo que pondrá en cancha, el técnico aseguró: si hay algún futbolista que no está en condiciones, no va a jugar. El partido es para que todos salgan con la mejor actitud. Lo daremos todo.

0: 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Prográmese para hoy, miércoles, para vivir la segunda semifinal de infarto. Argentina-Inglaterra, un duelo histórico cargado de emoción y con el segundo boleto para la gran final. Información que destacamos: en el año 2018, Francia cayó ante Colombia antes de tocar la gloria y coronarse campeona del mundo. Hoy España vive un espejismo casi idéntico. Su última derrota fue también contra el equipo cafetero antes de sellar su paso a la gran final del Mundial 2026. Así que agéndese con este partido de hoy, este partidazo, a las 2 de la tarde, Inglaterra, Argentina. 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

Un éxito romántico de todos los tiempos. Canción que recordamos con Elio Roca, Te extrañaré por siempre. Así les acompañamos con la mejor programación para esta mañana 9:41. Y el clásico romántico, ahora hacemos el cambio para el género de la ranchera con Vicente Fernández acá entre nos. Muchos reportes de sintonía a los oyentes, suscitando las mejores canciones para esta mañana del 15 de julio. Este tema con Vicente Fernández lleva por título Acá entre nos.

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1: Hola, hola, sean ustedes hoy bienvenidos a este maravilloso espacio. 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

29 de junio de 1958. Estocolmo, final del Mundial. En el vestuario brasileño hay un muchacho que llora. No de tristeza, de nervios. Tiene 17 años, viene de un barrio pobre de Brasil y está a punto de jugar la final de una Copa del Mundo. Sus compañeros lo abrazan, le dicen que respire. Edson Arantes do Nascimento, Pelé, sale al campo. Y en los siguientes 90 minutos hace dos goles, uno de los cuales deja medio mundo sin palabras. Un control de pecho, un toque por encima del defensa, un remate de volea antes de que el balón toque el suelo. Al final del partido, llora de nuevo. Pero esta vez, todos lloran con él. Tenía 17 años y el mundo ya sabía que nunca volvería a ver algo igual.

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1: Dios, buenos días. Hoy miércoles 15 de julio, 15 días de julio ya vividos. Señor, me detengo aquí, en la mitad exacta del mes, no para hacer un inventario frío, sino para respirar hondo y sentir el peso de tu bondad sobre mi vida. 15 amaneceres que me regalaste sin que yo los pidiera. 15 noches que me diste descanso cuando lo necesitaba. 15 días donde, aunque no siempre lo vi, tu mano estuvo sosteniendo la mía. Hay una profunda gratitud en reconocer eso, una que no cabe en palabras, pero que el alma siente completa. Señor, lo que viviste conmigo en estos 15 días fue suficiente para confirmarme que puedo confiar en ti con los que vienen. Si fuiste fiel hasta aquí, lo serás hasta el final. Recibo la segunda mitad de julio no con ansiedad, sino con la paz serena de quien ya sabe cómo termina la historia. Contigo siempre bien. Amén.
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Oiga, pues, si la que pasó le sonó bueno, esta que viene, ay, ay, ay, le va a sonar mejor, porque estamos de miércoles de baile, Cagajón y Uñiga. 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
2: 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Noticias. Noticias breves. Capturan en Río Negro a ciudadano mexicano solicitado por millonario fraude en Estados Unidos. Brian Gardea, ciudadano mexicano requerido por la Corte Distrital de Nuevo México, Estados Unidos, fue capturado en el Aeropuerto Internacional José María Córdoba en Río Negro mediante una notificación roja de Interpol. Las autoridades revelaron la identidad de Oscar Giovanni Marulanda, capturado como presunto responsable del feminicidio de Rosa Margeli Olaya Coronado, ocurrido en una sede de Home Center en Soacha. Según la investigación, el hombre habría conocido a la víctima en febrero de este año y le manifestó su interés sentimental, pero ella rechazó iniciar una relación. El señalado agresor fue capturado en flagrancia y quedó a disposición de la fiscalía mientras avanzan las investigaciones para esclarecer el caso. Consente rechazó el crimen y aclaró que Marulanda, el homicida, no tenía ningún vínculo laboral con la empresa. Dos soldados murieron y cinco resultaron heridos durante rescate de pasajeros secuestrados por ELN en Chocó. Concejal de Río Negro, en presunto estado de embriaguez, se enfrentó con machete a motociclista tras accidente de tránsito. En una vivienda de Medellín hallaron licor adulterado y más de 1.200 insumos para falsificar botellas. ¡Ojo con eso! Noticia internacional. Huían de la policía y se pasaron un semáforo en rojo. Fatal accidente en Chile. Dejó 7 venezolanos muertos. En su desesperado intento por escapar de las autoridades, el chofer de la furgoneta ignoró la señalización. Alejandro de Bedú, presidente del Consejo de Medellín, alerta e instaura denuncia por presunta fuga de presos en la cárcel de Itagüí. El presunto plan para escapar de la cárcel de máxima seguridad se ejecutaría antes del 17 de agosto, es decir, antes de la posesión del presidente electo Eduardo de la Estrella. Antes del 7 de agosto, corrigen aquí, es decir, antes de la posesión del presidente electo Abelardo de la Estrella. Ni archivado ni declarado inocente. El caso Aguas Vivas contra Daniel Quintero sigue vivo tras apelación. Las víctimas, Distrito de Medellín, insisten que existen todos los elementos materiales probatorios sólidos para avanzar en el caso. Un joven de 20 y una jovencita de 17 años. Lo que se sabe de las personas que murieron apuñaladas en Sabaneta. Los hechos ocurrieron en el Parque Las Mascotas en el municipio de Sabaneta, Antioquia. Hoy, 15 de julio 2026, entró en vigor la jornada laboral máxima de 42 horas a la semana en Colombia, completando así el cronograma de la ley 2101 de 2021. Esta reducción se aplica sin disminuir tu salario ni tus prestaciones sociales. 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
2: España se convirtió en la primera finalista de la Copa Mundial de la FIFA 2026 tras derrotar 2-0 a Francia este martes en la semifinal disputada en Arlington, Texas. Resultado que le aseguró a la selección española su regreso a una final mundialista. Ahora el equipo dirigido por Luis de la Fuente espera el ganador de la otra semifinal entre Inglaterra y Argentina, encuentro que se disputará este miércoles para definir el rival en la gran final del próximo 19 de julio. El partido de hoy miércoles 15 de julio en el Mundial de Fútbol 2026 es la segunda semifinal entre Inglaterra y Argentina. El ganador de este encuentro enfrentará a España en la gran final. Más informes del Inter Guarne. Más informes.

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1: Montañerito, muy buenos días. Habla con Blanca Londoño de acá, la vereda del Molino, para que me haga el favor y me complazca con un temita. Tumba sin doliente, de Merchali González. Muchas gracias. Buen día. Y vale pues a ver.
2: Buenos días, don Alfredo. Hablo Mayra Zapata aquí el sábado para que me haga el favor de colocarme la canción de las Alondras, Oro Maldito. Muchísimas gracias. Úpale pues al montañero mayor.
3: Buenos días, montañero mayor. Le habla Martofín Zapata Duque de acá de la vereda Piedras Blancas, sector Rosario, para que me haga el favor y me complazca con el disco El Ojo de la Llave del dueto América. Y un par después, montañero mayor, Dios lo bendiga y que tengan buen día.
4: Don Carlos, don Alfredo, buenos días. Y también para el programa, a ver, una madre, por favor, y me colocan la canción Gaviota Traidora. Muchas gracias. Dios los bendiga. Felicitaciones de nuevo. Y un par después, a ver.

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¡Úpale, pues, a ver, felices con el cagajón y unido! ¡Aquí vamos! ¡Vamos con pasajero hasta de pie! ¡Ay! A nombre de Carlos de la Finca, escuchen pues, hoy es miércoles de Cagajón y Uñiga, el ombliguito de la semana.

0: Buenos días, Montañero Mayor. Habla con Margarita Cavidias, que es la onda. A felicitarlo por el programa y a ver si me ponen disquito. Lejos de tu amor, de las estrellitas. Y úpale, pues a ver, Montañero.
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2 de junio de 1962, Santiago de Chile. El árbitro inglés Ken Aston no sabía que ese día iba a presidir una guerra. Desde el primer minuto hubo golpes, patadas, insultos. A los 12 minutos expulsó a un italiano. El jugador se negó a salir. La policía tuvo que entrar al campo a sacarlo. Minutos después expulsó a un chileno, que tampoco se fue. En total, 2 expulsados, una nariz rota, una patada voladora que se volvió famosa y un partido que la BBC describió como lo más cercano a una batalla campal que había visto en un estadio de fútbol. Chile ganó 2-0, pero nadie recuerda el marcador. Lo que recuerdan es que ese día, el fútbol mostró su cara más brutal y que aún así, la gente volvió al estadio al día siguiente.

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2: ¡Ah, María! Y un palo, pues, a ver, aquí complaciendo a nuestro oyente. Eso seguidito, como cuando trapea a mi tía. Que trapea seguidito y le dice a uno, y cuidado, me pisa. Úpale, pues, a ver. 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Mañana hay desfile de la Virgen del Carmen, la salida de la bomba te saco a las 4:30 de la tarde, con llegada pues al parque principal donde se va a llevar a cabo la Santa Eucaristía. Para que bendiga a todos los conductores. Mañana va a tener especial de la Virgen del Carmen en la fonda del Montañero Mayor, donde van a escuchar el chofer de Vicente Fernández, el del Gatico Negro y muchos temas más. Que mañana en la fonda, papá, crossover. Y úpale, pues, a ver, oiga, cómo suena de bueno. Ay, ¿dónde le dolió, Gertrudis?

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las flores. Oiga este tema, León Denis, el rey del guiro, Orquesta Donairis. Por aquí me dice amigo Alfredo, mi montañero mayor, se va a quemar esa consola con unos cantinazos, esa tapetusa y una garrafa de tapetusa, ¿pa' qué más? Con eso basta. Dios me lo bendiga, maestro. Y en la Feria de las Flores, por aquí también nos envía una invitación a propósito de escuchar este tema, el Combo Las Estrellas. Maestro, mañana jueves se inaugura la Feria de las Flores en la Plaza de Flores, Medellín, a partir de las 10 de la mañana, toda la comunidad silletera invitada. Gracias, hombre, mi rey, rey del guiro, León Denis. Oiga cómo suena de bueno.

0: Dios. Que Dios te bendiga. 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
1: ¡Ay, María! Llegamos al final de la fonda del Montañero Mayor por aquí. No, cantidad de llamadas, solicitudes, mucho WhatsApp. Es que la verdad sea dicha, estas redes sociales, más que todo el WhatsApp, que se convirtió en una herramienta de trabajo, es indispensable. El que no tenga WhatsApp, pues está obsoleto. O en cualquier familia que respeta, alguno tiene WhatsApp, para que puedan comunicar, porque está fallando la línea fija, como que se está descargando. Entonces, pero más sin embargo, aquí quedamos pendientes de muchos temas. Por aquí recibí muchas felicitaciones, que qué programación de hoy miércoles. Les recuerdo que mañana hay especial en honor a la Virgen del Carmen, a fondo del Montañero Mayor. Por aquí me dice, vamos a saludar a Anderson Berrío Lara, que está hoy de cumpleaños, 13 añitos, papá, ya convirtiendo en un hombrecito.

Cabdera, también cantan música así, huasquita, tapetuzazos, caga un y uñiga al desenlace. Yo me les voy, quedan anotadito para la rifa del pollo en el mes de julio. Yo voy para Rupert Gil, Rupert Café Dorado, Rupert Café Medellín. 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Dios me los bendiga, yo viene la hora 12 noticias. 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

30 de julio de 1966. Wembley, final del Mundial. Inglaterra y Alemania, 2-2 en la prórroga. El partido podía irse para cualquier lado. Entonces, Jeff Hurst remata. El balón golpea el travesaño y cae. Dentro, dicen los ingleses. Fuera, dicen los alemanes. El árbitro consulta al juez de línea. Nadie habla el mismo idioma. Hay señas, hay dudas, hay 10 segundos de silencio que parecen 10 años. ¡Gol! El árbitro señala gol. Inglaterra termina ganando 4-2 y se corona campeón del mundo. Pero la pregunta quedó flotando en el aire para siempre. ¿Entró el balón realmente? Décadas después, la tecnología analizó las imágenes. El veredicto fue que probablemente no cruzó la línea completamente. Probablemente. El fútbol vive de ese probablemente.

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1: 12 del día en punto. Buenas tardes para todos ustedes a esta hora en sintonía en sectores urbanos y rurales del municipio de Warner. Les damos la más cordial bienvenida a una nueva emisión de La Hora 12 Noticias. Miércoles 15 de julio de 2026, nuestra emisión 117 del año. Ya se partió el séptimo mes del año. En la parte técnica, Carlos Cárdenas es extensivo. El saludo para usted, para nuestra compañera Diana Huitrago y, por supuesto, para todos quienes van llegando a la sintonía en los diferentes sectores del municipio de Guarne y el oriente antioqueño. Nuestra frase del día: el peor error que puede cometer es no tomar una decisión. Si te equivocas, corrige rápido, pero nunca te quedes paralizado. Recuerda que somos espacio independiente concesionado a través de la emisora Warner Stereo 88.1 FM y es responsabilidad de La Hora 12 Noticias la información que se emita en este horario.
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2: 12 del mediodía, 2 minutos. ¿Qué tal, amables oyentes? Muy buenas tardes, sean bienvenidos a este espacio de La Hora 12 Noticias. Saludo especial para usted, compañera Luz Adriana, para Carlos Cárdenas en la parte técnica y, por supuesto, para todos nuestros oyentes y seguidores de La Hora 12 Noticias que se van conectando con nosotros a través de las diferentes plataformas. En un momento esperamos estar en vivo a través de la transmisión de Facebook Live. En estos momentos, pues, los equipos están realizando el respectivo cargue para poder entonces cargar allí la transmisión a través de La Hora 12 Noticias. Y se les informaremos entonces cuando estemos transmitiendo en vivo. El dato curioso correspondiente para el día de hoy es el siguiente y tiene que ver con el Mundial. Sabemos que Colombia pues salió del Mundial, pero es importante resaltar algunos datos. Colombia es la única selección que ha marcado un gol olímpico al mejor arquero de la historia de un Mundial. Y eso ocurrió en la Copa Mundial de la FIFA Chile en 1962, cuando Carlos Kohl anotó directamente desde un tiro de esquina ante un legendario Lev Schinz, conocido como la Araña Negra. Lo increíble es que ese sigue siendo hasta hoy el único gol olímpico registrado en toda la historia de los mundiales de la FIFA. Marcado por Colombia. 12 el mediodía.
1: Ha hecho tanto que solo le falta ser campeón.
2: Ay, no, definitivamente, le falta concretar, eso le falta. 12 el mediodía, 3 minutos. Vamos a conocer los titulares de la información que traemos para todos ustedes el día de hoy. 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
2: 12 del mediodía, 3 minutos. Vamos a conocer los titulares de la información que traemos para todos ustedes el día de hoy.
1: En titulares de las noticias locales, mucha atención. Acuaterra reconoce dificultades en el parque automotor para la recolección de residuos en Guarne.
2: Además, la empresa reconoce retos para garantizar la recolección de residuos en Guarne.
1: Concejales se mostraron desconcertados frente a informe de la empresa de servicios públicos y piden acciones para que no se salga de control la recolección.
2: La administración informó que hay mejoras en el acueducto veredal de La Mejía.
1: Mucha atención, hoy comienza la reducción general en el horario laboral en Colombia. Conozca con nuestro invitado del día cómo funciona.
2: En titulares de las noticias regionales, Antioquia lanza la operación Cazador contra 19 cabecillas criminales.
1: 6 extranjeros fueron inadmitidos en el Aeropuerto Internacional José María Córdoba por presuntos turistas sexuales.
2: En titulares de las noticias deportivas, Inglaterra versus Argentina. La segunda llave de la final de la Copa del Mundo se conocerá el día de hoy.
1: ¿A quién le vamos?
2: Vamos a apoyar a Argentina para que gane Inglaterra, porque siempre todo el que Colombia apoya sale, entonces apoyemos a Argentina para que quede Inglaterra.
1: Pues muchos están diciendo que gane Argentina. 12 del día con 5 minutos, Franco Armani ya está en Antioquia, se espera exámenes médicos para integración a Atlético Nacional. Oiga, los argentinos son, pero los tremendos para sacar información en primicias.
2: 12 del mediodía, 5 minutos. 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
1: 12 del día, 6 minutos, estado del tiempo para el municipio de Guarne el día de hoy, nubes y claros con 23 grados Celsius la temperatura máxima. A esta hora, el mediodía mejor, la máxima será de 24, la mínima será de 10, vientos de 13 y 43 kilómetros por hora. Las probabilidades de lluvia hoy son mínimas, 20% de probabilidades de lluvia, 0,8, por allá muestra sobre las 2 de la tarde, un 0,3 mililitros, a las 3 de la tarde 0,4, esto es nada para el municipio de Guarne, de acuerdo con el pronóstico que registra el IDEAM para esta localidad del oriente antioqueño, que indica que por la tarde podrían presentarse chubascos tormentosos con cielo parcialmente nuboso en algunos sectores del oriente antioqueño. Esperemos a ver cómo va marcando entonces el tema del estado del tiempo para el municipio de Guarne el día de hoy, que tiene los rayos ultravioleta en extremo, así que utilice protector solar.
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1: 12 del día con 10 minutos. Vamos a conocer información local a esta hora del mediodía que llega a nombre de Mofles y Soldaduras MIC. Mucha atención durante la sesión del Consejo Municipal de Guarne, en la que la empresa de servicios públicos Acuaterra presentó los avances de su plan de acción 2026. La entidad reconoció que actualmente existen falencias en el parque automotor, situación que representa un reto para garantizar la adecuada prestación del servicio de recolección de residuos sólidos en el municipio. La información fue entregada por Claudia García, profesional universitaria de Acuaterra, quien explicó a los concejales las dificultades que enfrenta la empresa con los vehículos destinados para esta labor y las acciones que vienen adelantando para atender la situación. Escuchemos.
7: Tenemos un déficit de 6 vehículos compactadores con una capacidad de carga cada uno de 25 yardas cúbicas, que es aproximadamente entre 12 a 13 toneladas. ¿Qué quiero decir con eso? Que esa capacidad de carga hoy lo está ejerciendo el parque automotor que tenemos. Es decir, tenemos dos vehículos nuevos, que es el 310 y el 880. El 880 es modelo 2025 y el 310 creo que es modelo 2020. Esos dos vehículos hoy trabajan prácticamente 24 horas porque trabajan diurno y nocturno. Es decir, hacen ruta los vehículos, esos dos vehículos que son los más modernos y los más nuevos, hacen ruta en la zona céntrica y toda la zona industrial y residencial, pero en la noche van y recogen toda la cantidad de basura que está recogiendo. Lo que es los vehículos recolectores, y cuando hablo de vehículos recolectores me refiero a las dos moticos que hoy tenemos, a la camioneta que entró a funcionamiento el año pasado, a uno de carga lateral que ustedes ven que tiene unas ventanitas pequeñas, y el furgón. El furgón lo que hace, esos cuatro vehículos que les acabo de mencionar, lo que hacen es cumplir la función de ser carros satélites, es decir, van a esas zonas donde el radio de giro de los compactadores no les da, recogen los residuos, lo depositan en una zona que se llama hangar, que está en la planta de compostaje, lo recogen de manera diurna y en la noche los vehículos que van a pradera vienen, los recogen y los cargan. Es decir, que hoy nosotros tenemos prácticamente recolección diurna y nocturna, pero la nocturna es única y exclusivamente cargue directamente desde el hangar, ¿cierto?
1: Además, la empresa de servicios públicos reconoció que enfrenta varios desafíos para garantizar la prestación del servicio de recolección de residuos sólidos en el municipio de Guarne. Claudia García, profesional de la empresa, explicó que actualmente existen tres factores que dificultan la operación: la distancia entre Guarne y el relleno sanitario, donde se disponen finalmente los residuos, la limitada flota de vehículos para la realización de la recolección y la respuesta de la ciudadanía frente a las campañas de separación de residuos desde la fuente.
7: Tenemos tres factores en contra. Primero, el principal de todo, la lejanía al relleno sanitario. Son 79 kilómetros que recorren los vehículos a diario. Entonces es un desgaste excesivo. Dos, la poca flota operativa que tenemos. Y tres, la población del municipio de Guarne es muy receptiva a las campañas que la entidad ha iniciado. No sabemos si es porque tenemos una alta población flotante, si el problema de capacitación no les llega de una manera directa que nos permita disminuir esa cantidad de residuos. Entonces son esos tres factores que nosotros hemos identificado como entidad y hemos ido como trabajando paso a paso para así lograrlo.
1: La funcionaria señaló que estos aspectos inciden directamente en la eficiencia del servicio y requieren de trabajo conjunto entre la empresa y la comunidad para mejorar los resultados. Y es que precisamente el presidente del Consejo Municipal, Jefferson Iral Cardona, fue uno de los más críticos durante la sesión en la que Acuaterra presentó el avance de su plan de acción 2026. El corporado expresó su preocupación por las dificultades y las limitaciones en la flota de vehículos de la empresa y pidió claridad sobre las estrategias que se implementarán para garantizar la continuidad en la prestación del servicio de aseo sin que se presenten contratiempos para la comunidad.
8: Yo saco una conclusión y es, hoy el tema de recolección le está quedando grande a la empresa de servicios públicos. Y lo digo así de manera tajante por todos esos aspectos que usted dice. Hoy no tenemos el parque automotor. ¿Sabe todo eso en qué redunda, Claudia y gerente? Ver las calles y las veredas llenas de residuos. Rutas que generalmente se recogían 8 de la mañana. Por todos estos inconvenientes se recogen 6, 7 de la noche, incluso más. En las zonas rurales, lo que generan los perritos, los gallinazos, que rieguen toda esa basura. ¿Cuál es la alternativa que se tiene por parte de la empresa de servicios públicos para mejorar esto?
7: Llamado para que todos los que hoy estamos acá nos sentemos sobre mesas de trabajo y es una invitación hacia un trabajo en conjunto.
8: La pelota no nos la deben tirar a nosotros. Ustedes son la entidad encargada para el tema de los residuos. Si en alguna acto administrativo debemos intervenir nosotros, pues yo creo que acá estaremos prestos con respecto a la situación de los residuos. Las alternativas deben salir y surgir de la empresa de servicios públicos, porque son ustedes quien conocen el devenir diario de los residuos.
7: Cuando yo dije es un trabajo articulado entre todos, claro, concejal, ustedes están acá es para apoyar proyectos de acuerdo en beneficio de la comunidad. Y los expertos o el garante de la prestación del servicio es el señor alcalde, pues como en cabeza propia, delegado en Acuaterra y luego la secretaría. Cuando yo digo hacer colaborativos es eso, es exigirnos que esas actividades se cumplan.
1: 12 del día con 17 minutos, avanzamos con más información a través de la hora 12 noticias y precisamente sobre este tema de Acuaterra que generó bastante información, no solamente para el día de hoy, sino para mañana en todo lo que tiene que ver con la prestación del servicio que presta Acuaterra, como es acueducto, alcantarillado, aseo y el tema del tanque de la Mulona. Esperemos entonces también conocer información con respecto a esta situación. Ya mañana también estaremos emitiendo información al respecto. Por su parte, el concejal Diego Flores consultó desde cuándo la empresa tenía conocimiento de las falencias en el parque automotor y qué acciones habría adelantado para atender esta problemática antes de que se afectara la prestación del servicio.
9: No es contraproducente como por querer cumplir ahorita las rutas y tener todo al día, que después al tiempo se nos paren 5 carros. ¿Cómo es el plan de mejora en este tema y por qué se dejó coger tanta ventaja a la empresa en esto?
7: La entidad sabía la falencia del parque automotor. O sea, el solo hecho de uno hacer las programaciones y mirar la capacidad de carga de cada uno de los vehículos se identifica. Pero ya que un diagnóstico completo y con un análisis a detalle solo se hizo en el año 2025. En el año 2025 nos damos cuenta que necesitábamos esa cantidad de vehículos con esa capacidad de carga. Y adicional, los vehículos compactadores, y quiero que esto les quede muy claro, están diseñados para prestar el servicio única y exclusivamente 12 años. ¿Por qué? Porque el sistema de compactación empieza a sufrir mucho su parte estructural. Entonces empieza a deteriorarse la caja compactadora, los cilindros, todo lo que compone ese sistema de inyección y por eso el proveedor de los servicios nos recomienda que cada 12 años esos vehículos salgan de circulación, porque de ahí en adelante, después de esos 12 años, el mantenimiento preventivo y correctivo de esos vehículos sale muy costoso. Pero a nosotros, como entidad o como municipio, no nos dio los 12 años, solo nos dio 6 años. Es decir, que la mayoría de los vehículos que hoy tenemos en operación, ya según el estudio dice, hay que sacarlos de la flota, ¿cierto? Pero nosotros como entidad no nos podemos dar ese lujo y no digamos que nos quedó grande. Más bien la pregunta, y me gustó mucho cuando el presidente dice, ¿qué alternativas de solución vamos a emplear nosotros como municipio, como empresa prestadora y como corporados para darle solución a una problemática sentida que es la recolección de los residuos, ¿cierto?
1: 12 del día con 20 minutos, mañana entregaremos una segunda parte de esta sesión importante del Consejo Municipal de Guarne frente al tema de recolección de residuos, acueducto, alcantarillado y otros temas de interés para la comunidad. A las 12 con 20 minutos, la Administración Municipal y la comunidad de la vereda La Mejía informaron que hubo una inversión de 126 millones de pesos que se ejecutaron mediante un convenio solidario para el acueducto, para mejorar el acueducto en este sector rural del municipio de Guarne, que beneficiará a por lo menos 362 suscriptores, donde se garantizará el servicio de agua más eficiente y confiable para la comunidad rural de este sector. Escuchemos qué dijo Walter Molina, secretario de Planeación del municipio.
10: Estamos en el acueducto La Mejía, una obra que venimos adelantando en un convenio de asociación entre el municipio de Guarne y el acueducto, lo que ha posibilitado que se tengan unas obras que mejoran la prestación del servicio. Ese convenio solidario lo realizamos en asociación entre un aporte que hace el municipio del 70% y el acueducto del 30%, para una inversión aproximadamente de 123 millones de pesos. Estas obras ayudarán a que efectivamente el acueducto preste un mejor servicio a la comunidad y que efectivamente esas personas, que actualmente son más o menos 362 suscriptores, puedan tener un mejor servicio.
1: 12 del día con 22 minutos, hacemos una pausa y volvemos con más información a través de la hora 12 Noticias. 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
2: Entonces, en el mediodía, 24 minutos. Continuamos con información local a través de La Hora 12 Noticias. Compañera Luz Adriana, este ya es un tema que es bastante recurrente en el paso por el municipio de Guarne y que, por supuesto, enciende todas las alarmas. Yo cada vez que veo esto, más miedo me da de salir a la autopista. ¡Qué horror!
1: Mire, la autopista Medellín-Bogotá cada vez se convierte en un trampolín para los accidentes, para los siniestros viales, y esto ha ocurrido. Mire, ayer en horas de la tarde, es que cuando no es la naturaleza son las imprudencias del uno del otro. Ayer se presentó un accidente bastante crítico, preocupante y muy, me dice, qué susto, dice Diana, porque allí unas rocas cayeron sobre un vehículo. Por fortuna era un vehículo de carga pesada, no supimos si habían resultado lesionados el conductor, pero sí fue atendido. Esto generó una gran congestión vial sobre la autopista Medellín-Bogotá. Y hoy, muy temprano en la mañana, entre las 6:30 y las 7 de la mañana, se presentaron dos siniestros viales que deja tres motocicletas involucradas en la jurisdicción del municipio de Guarne.
2: Precisamente, dos siniestros viales se registraron durante la mañana del día de hoy en jurisdicción del municipio, en donde se vieron involucradas, como lo dice la compañera Luz Adriana, tres motocicletas y una bicicleta.
1: El primero ocurrió en el sector El Sango, donde dos motocicletas colisionaron. El hecho generó movilidad reducida mientras los organismos de socorro atendían la emergencia y valoraban a los conductores. Uno de los conductores, que había resultado lesionado, no dejó trasladarse a un centro hospitalario.
2: El segundo se presentó en la vía hacia el aeropuerto José María Córdoba, donde una motocicleta arrolló a un ciclista. Como consecuencia del impacto, el ciclista resultó herido y fue trasladado al Hospital San Vicente Fundación para recibir atención médica. Las causas de ambos siniestros son materia de verificación por parte de las autoridades.
1: 12 del día con 26 minutos y le reiteramos a la comunidad del municipio de Guarne, tanto de la zona urbana como rural, que este viernes no se prestará el servicio de recolección de basuras. El día sábado se hará la recolección en el perímetro urbano para la ruta de orgánicos que pasa el día viernes. Se recogerá entonces el día sábado, usted las deja ahí.
2: Bolsita separada.
1: Bolsita separada para que haga su correcta distribución, disposición. Y hay un plan alterno que es precisamente para otras zonas rurales del municipio, donde se recoge basura el día viernes, pero que se va a adelantar para el día jueves. ¿Cuáles son, Diana?
2: Así es, compañera Luz Adriana. Entonces, para que tengan en cuenta, se va a realizar el día de mañana. Es que esto ya va rapidito. Mañana deben disponer los residuos las personas que habitan las siguientes veredas: Guapante, La Mejía, El Palmar, Yolombal, La Enea, La Charanga, Alto de la Virgen, El Salado Autopista, El Sango Autopista y Piedras Blancas. Tengan en cuenta que el viernes 17 de julio no va a haber servicio de recolección en estas veredas mencionadas. Las voy a volver a repetir porque nos van a generar la inquietud, ¿cierto? Las veredas son Guapante, La Mejía, El Palmar, Yolombal, La Enea, La Charanga, Alto de la Virgen, El Salado Autopista, El Sango Autopista y Piedras Blancas. Tenga en cuenta que si usted saca los residuos el día viernes, ahí se van a quedar hasta la siguiente semana de recolección.
1: Sí.
2: Así que los focos de contaminación también dependen de cada uno.
1: De cada uno. Entonces, del día con 28 minutos, escuchemos precisamente qué nos dicen nuestros oyentes a esta hora del mediodía con respecto a la recolección de basuras en el municipio de Guarne.
11: Muy buenas tardes, ¿cómo están? Espero que muy bien. Para hablar sobre lo relacionado con la basura. Yo sé que no se puede ser a una misma hora, que los carros no están dando, bueno, estoy escuchando y hay muchos, pues, muchos motivos para no realizarse, ¿cierto? Pero entonces, ¿no sería posible que avisaran por sectores más o menos a qué hora se recoge la basura? Porque uno madruga a sacar la basura, porque, ay, no, de pronto me meto a bañarme y pasa la basura. Y la saca uno y entonces, por lo menos a mí no me pasa, yo la saco en doble bolsa. Pero si ve uno los basureros regados por toda parte y se ve súper desagradable, horrible. gallinazos, perros. Entonces es muy desagradable. Entonces, si de pronto nos pudieran avisar en qué horario se podría recoger por sectores, uno no la sacaría tan temprano. Muchísimas gracias, que estén muy bien.
1: Muchísimas gracias al oyente. Inquietud que trasladaremos a la empresa de servicios públicos del municipio de Guarne. 12:29, hacemos una pausa para compromisos de la emisora Guarne Stereo y regresamos con más información a través de la hora 12 Noticias, que está llegando gracias a Mofles y Soldaduras MIC.
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1: Doce del mediodía, 34 minutos, retomamos la hora 12 noticias. ¿Qué tenemos por ahí también para cerrar la información local?
2: Bueno, el 16 de julio es la fiesta, la tradicional fiesta de la Virgen del Carmen. Mañana. La patrona de los conductores, eso es el día de mañana. Y por supuesto, desde la empresa Sotragur, Copeguarde, Sotragur, los Dayasu, los conductores de carga pesada, los volqueteros, ya están diseñando la fiesta que van a vivir mañana. Estamos esperando que nos envíen entonces la información desde, ¿usted la tiene? ¿Desde qué horas van a salir? ¿Desde las 3 de la tarde?
1: Bueno, no, la salida va a ser desde las 4:30 de la tarde en la bomba que ya es Shell, antes era Texaco, ya es Shell, ubicada en la parte de arriba del Alto de la Virgen. Ahí va a iniciar entonces el desfile por parte de los conductores. Llegan hasta la Plaza de Mercado de la Eucaristía, se espera entonces se desarrolle a partir de las 7 de la noche en la parroquia Nuestra Señora de la Candelaria.
2: Y ya nos han empezado a llegar unos mensajes de la comunidad que le pide a los conductores bajarle a los pitos y quemar menos pólvora, porque indican quienes habitan sobre la autopista Medellín-Bogotá que se vuelve insoportable los pitos desde las 4 de la tarde hasta las 8 de la noche.
1: 8, 9 la mano.
2: Y 10. La última vez ingresó el último vehículo como a las 10 de la noche.
1: Ay, no sé, tardísimo.
2: Tardísimo. Así que esa es la solicitud que le hacen. Hay muchas personas que necesitan y deben descansar. El ruido les afecta. Esperemos a ver cómo va a ser el comportamiento el día de mañana. Y el día de mañana, entonces, la misa, la celebración eucarística será en la parroquia Nuestra Señora de la Candelaria a partir de las 7 de la noche. A mí me quedó una mala experiencia, por eso no volví a las misas de los conductores.
1: ¿Qué pasó?
2: Porque quemaron pólvora en el parque y es, a mí me afecta la pólvora y ese olor de pólvora.
1: Se intoxica,
2: sí,
1: ¿verdad?
2: Me intoxicó con la pólvora y terminó, me fui para la parroquia, me ingresé a la parroquia y fue peor.
1: Ay,
2: porque
1: no.
2: Se encerró el olor.
1: No,
2: a pólvora
1: al estadio, compañera Luz.
2: No, yo por eso evito situaciones así como tan complejas. 12 del día con 36 minutos. Y una invitación a la comunidad para una Eucaristía que se va a llevar a cabo en San Antonio, sector Puente Real, en la inauguración de la Gruta a la Virgen del Carmen. ¿Esto para qué? Allí también pueden llevar los vehículos para que el Padre los bendiga. Esto va a ser el viernes a partir de las 4 de la tarde, ahí en el sector de Puente Real, en el barrio San Antonio, en el municipio de Guarne, donde van a inaugurar la gruta. Ahí nos enviaron unas fotografías muy bonitas de cómo va a quedar la gruta, o cómo quedó mejor la gruta, allí en el sector del barrio San Antonio de Guarne. A las 4 de la tarde, el viernes, será la Eucaristía. 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
2: 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Recuerde que en casa lo esperan. Entonces, el día con 38 minutos, hay reducción de la jornada laboral. Hoy, este año ya es termina la graduación que ha venido teniendo durante los últimos años en Colombia, y de eso nos va a hablar nuestro invitado del día.
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1: 12 del mediodía, 39 minutos. Vamos a recibir a nuestro invitado del día que llega con el patrocinio de Carnes de la Finca, quien nos acompaña en cabina el día de hoy.
2: Hoy nos acompaña el abogado Daniel Yepes Ruiz, que además es concejal del municipio de Guarne. Me le voy a robar un minutico de su tiempo. Hoy vamos a hablar de un tema importante, pero es que hoy hubo uno mucho más importante también en el municipio de Guarne y tiene que ver precisamente con la sesión del Consejo de Acuaterra. ¿Qué lectura le deja precisamente lo que fue la exposición de Acuaterra frente a los diferentes servicios que prestan el municipio? Concejal, buenas tardes.
3: Buenas tardes, Luz Adriana, Diana y César, y a toda la comunidad que nos escucha. Agridulce, realmente es como la conclusión, porque uno ve que la gerente y sus funcionarios tienen una buena voluntad, pero falta mucho todavía por hacer en tema de agua, saneamiento básico y todo lo relacionado con la empresa. Falta inversión en dinero, falta mayor gestión, los proyectos grandes deberían haberse radicado antes, iniciando el periodo constitucional. El parque automotor tiene un diagnóstico ya desde hace algún tiempo importante y se debió haber colocado la tarea mucho más rápido para prevenir todas estas situaciones. El tema de pradera sigue siendo, o el relleno sanitario, muy complejo, porque estamos llevando casi 1,000 toneladas mensuales. Entonces el reciclaje, el apoyo a los recicladores de oficio, la separación en la fuente y todos esos temas ha sido, en mi concepto, lento. Entonces es ese sabor, sabemos mucho qué necesitamos, tenemos muy bien el diagnóstico, pero lamentablemente nos falta más ejecución para solucionar las diferentes problemáticas que atañen a la empresa.
2: 12 del día con 41 minutos y precisamente pues hoy sí quedó como ese sabor agridulce precisamente con respecto a cómo está desarrollándose todo el proceso de la empresa de servicios públicos en el municipio de Guarne, del cual hablamos al inicio de nuestra misión, y también tenemos proyectado seguirlo realizando el día de mañana para conocer cómo van todos esos componentes. A Daniel Yepes, el abogado, lo vamos a consultar hoy sobre la disminución de la jornada laboral en Colombia, precisamente que hoy termina esa graduación que se ha venido dando.
3: Exactamente, en el año 2021, bajo el gobierno de Iván Duque y también bajo el Congreso de esa época, se expidió la ley 2101 de 2021. Esa ley disminuía, para colocarse a tono con el régimen, digamos, internacional, europeo y demás, la jornada laboral semanal de 48 horas, que era la tradicional que siempre teníamos, o la más normal, común, a 42. Pero para no afectar el tema económico, el empresariado, los pequeños negocios y demás, lo hizo de forma gradual. Entonces, a los 3 años de entrada en vigencia de esa ley, iba a empezar a disminuir gradualmente, primero de 1 hora y finalizando con 2 horas. Y esa finalización se da el día de hoy, 15 de julio de 2026, ya estamos en vigencia de 42 horas semanales para todos los trabajadores. Lo que se adicione a esa jornada ya es hora extra para los trabajadores.
2: Son 42 horas semanales entonces las que a partir de hoy deben laborar, de 48 que había.
3: Exactamente.
2: ¿Esa reducción de esa jornada implica una disminución en el salario?
3: Para nada. El salario mínimo es intocable, es como una barrera infranqueable mínima, por eso se llama salario mínimo, de ahí no se puede disminuir. Entonces, el trabajador que sigue con su salario, 1.750.905, que es oficialmente el salario mínimo, sin auxilio de transporte, porque mucha gente conjuga las dos cosas, es separado, 1.750.905, el salario mínimo, tiene que recibir ese salario con sus 42 horas normales, como ayer o antier lo venía recibiendo con 44 horas, que era lo que estaba vigente.
2: ¿Qué cambios deben hacer los empleadores para cumplir con esta norma?
3: Pues la norma simplemente dice, ajústese la jornada. Ya se sabe que si una persona sigue trabajando más de 42 horas a partir de la fecha de hoy, el 15 de julio, pues deberá pagarle horas extras. Pero sí es una recomendación muy importante que en los contratos de trabajo se les haga, digamos, un otro sí. ¿Por qué? Porque si tú dejas entrar en vigencia las 42 horas sin decir nada en el contrato de trabajo, la norma te dice, listo, yo voy a entender que van a tener 7 horas de trabajo diarias por 6 días, para que las 6 por 7 daría 42. ¿Qué es lo que se le recomienda a los trabajadores y a los empleadores? Acordar esa jornada en unos máximos y unos mínimos. La norma permite que tanto trabajador como empleador acuerden una jornada diaria de máximo 9 horas y de mínimo 4, y ahí repartir en 5 o en 6 días de trabajo el turno y la jornada semanal correspondiente.
1: ¿Y cómo impacta la productividad de los trabajadores?
3: Hay muchos estudios de gestión humana, dinámicas de trabajo, productividad, que dicen que si el trabajador tiene más tiempo de descanso, como lo va a tener desde esta fecha, o lo tuvo ya desde, digamos, años anteriores, pero específicamente ahorita de 42 horas, se vuelve mucho más productivo. Inclusive hay estudios que han hecho grandes empresas como Facebook, Alphabet y demás, que inclusive hacer siesta en mitad de la jornada de trabajo genera mayor productividad.
1: Es fructífera.
3: Es fructífera. Entonces creería, sin ser un experto en la materia, porque soy abogado, pero no de seguridad y salud en el trabajo, de todo ese tema de jornada laboral y productividad en los espacios de trabajo, que puede ser beneficiosa si hay un compromiso de parte y parte.
2: Concejal y abogado, estamos aquí, sí, en es eso como abogado. Queríamos consultarle precisamente esa disminución, esa norma, ¿aplica para todos los trabajadores o existen algunas excepciones?
3: Para todos los trabajadores del sector particular, del sector privado, es decir, empleados por personas naturales o jurídicas privadas. Para el tema público hay, digamos, un régimen diferente, pero probablemente se vaya a acoplar por derecho a la igualdad a temas muy parecidos, porque el régimen público tiene una dinámica diferente y una regulación diferente.
2: ¿Y hay sanciones para las empresas que no cumplan con esta norma?
3: Por supuesto, el Ministerio de Trabajo tiene, digamos, un organigrama, sí. Entre ellos tiene los inspectores de trabajo, y puede abrir indagaciones, procedimientos sancionatorios, y ante cualquier vulneración a las normas laborales y a las garantías mínimas de los trabajadores puede sancionar con un procedimiento, pues, de descargos, de derecho de defensa y obviamente con las pruebas correspondientes.
2: ¿Y en qué beneficia al trabajador esa medida?
3: Pues sin lugar a dudas va a tener más tiempo de descanso, va a tener más tiempo de... originalmente la jornada laboral nació porque se decía 8 horas de trabajo, 8 horas de descanso y 8 horas de disfrute, recreación y de familia. Entonces ya va a ser inclusive hasta más, va a ser 6x4, podemos añadirle otras 6 horas de algo más.
2: ¿Y se acaba la familia, el Día de la Familia?
3: Lamentablemente sí, se acaba el Día de la Familia, porque obviamente hay que ser equilibrados, no podemos exceder, digamos, y colocarle toda la carga económica a la empresa, y ya el trabajador con este beneficio pues tendrá posibilidad de reemplazar con mucho más tiempo ese famoso o esos famosos días o espacios de la familia.
2: ¿Y qué lectura le da usted a lo que ha sido esta aplicación de la disminución de la jornada laboral en lo que va desde el 2021 hasta hoy, que finaliza ya esa reducción para que queden 42 horas?
3: Hay una realidad para el tejido empresarial colombiano, que ya sabemos todos por datos que hemos escuchado en muchas en muchos espacios, noticieros, periódicos, analistas y demás, analistas. Colombia tiene un tejido que el aproximado del 90% es microempresas. Obviamente para las microempresas esto es un golpe fuerte, nadie lo va a negar, porque los costos laborales, los costos de las materias primas, de arriendos, pega bastante al bolsillo. Entonces, por ese lado creo que para la micro y mediana empresa es fuerte, es complejo. Para la gran empresa no creo tanto, porque ellos ajustan finalmente sus precios y las grandes empresas producen servicios o bienes de interés general, entonces es difícil que en el mercado se vean tan golpeadas, pero creo que acoplando con lo que tú me preguntabas de una mejor productividad, de mejores espacios de trabajo, y ojalá los trabajadores este beneficio lo vean como una forma también de comprometerse para su función y su puesto de trabajo, se pueda salir adelante con esta jornada laboral.
2: Ahí está entonces la disminución laboral en Colombia, que dejan los trabajadores de trabajar 48 horas a laborar 42 horas. Hoy culmina entonces ese escalonamiento que se ha venido dando desde el año 2021. 12 del día con 48 minutos. Muchísimas gracias.
3: Y a ustedes y a todos los oyentes, muchas gracias.
2: ¿Y usted
3: cómo
2: ven hincha del fútbol? ¿Listo para el partido de hoy?
3: Sí, listo. Que gane Argentina.
2: Había uno. ¿Cuántos?
3: Eso va a ser muy cerrado. Yo le doy por ahí un 2-1.
2: Un 2-1. Bueno,
1: ahorita... Yo le doy, pero al contrario.
2: Ay, yo ya ni sé. Ayer me decepcionó Francia.
1: Ay, sí.
2: Sí, Mbappé, sí.
1: No, Mbappé.
2: No, no, seguidor de Mbappé.
1: No digamos nada.
2: Entonces, el día.
1: Si usted es colombiano, tiene que apoyar que gane Argentina, porque todo el que está apoyando está perdiendo. Entonces, apoya en Argentina.
2: Está perdiendo. Entonces, el día con 49 minutos, vamos a conocer información regional. Nuestro invitado llegó a nombre de
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1: 12 del mediodía, 50 minutos. 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Y precisamente en materia regional, la gobernación de Antioquia presentó oficialmente la operación Cazador Antioquia, una estrategia que busca ubicar, capturar y judicializar a 19 objetivos de alto valor señalados por liderar estructuras criminales que delinquen en diferentes regiones del departamento. La operación articula las capacidades del Ejército Nacional, la Policía Nacional y la Fiscalía General de la Nación, con el propósito de fortalecer las labores de inteligencia, investigación y judicialización contra quienes son considerados los principales cabecillas de organizaciones ilegales.
2: Las autoridades indicaron que ese grupo élite concentrará sus esfuerzos en afectar las estructuras criminales que generan violencia, extorsión, homicidios y otras actividades ilícitas en Antioquia.
1: Con esta estrategia, el gobierno departamental busca fortalecer la seguridad, avanzar en la desarticulación de las organizaciones delincuenciales y mejorar las condiciones de tranquilidad para los habitantes del departamento.
2: 12 del día, 51 minutos, las autoridades reforzaron los controles migratorios en el Aeropuerto Internacional José María Córdoba en Rionegro, donde fueron inadmitidos 6 ciudadanos estadounidenses por presunto riesgo de turismo con fines de explotación sexual.
1: Durante los procedimientos de verificación, los oficiales detectaron inconsistencias en las entrevistas realizadas a los viajeros y tras la inspección de su equipaje, tomaron la decisión de impedir su ingreso al país.
2: En el mismo operativo fue capturado un ciudadano mexicano que era requerido mediante circulación roja de Interpol por presuntos delitos financieros.
1: El hombre fue puesto a disposición de las autoridades competentes para adelantar el proceso judicial correspondiente.
2: Con este procedimiento, las autoridades continúan fortaleciendo las estrategias de control migratorio y

0: ahora pasemos a un poquitico de tema de fútbol colombiano, y es que precisamente, compañera Luz Adriana, vamos a hablar del poderoso de la montaña. ¿Cómo les parece que para el día de mañana se tiene agendada la rueda de prensa por parte del Deportivo Independiente Medellín, donde va a dar a conocer, o a mejorar, tendrá la presentación oficial del cuerpo técnico? Y también en este caso va a entregar detalles de todo lo que tiene que ver con los jugadores para el semestre 2026 por parte del poderoso de la montaña. La presentación se va a hacer entonces en la sede de Itagüí. Vamos a estar pendiente qué novedades tiene el poderoso de la montaña para entregarnos. Por parte de Atlético Nacional, allí ya hoy llegó Franco Armani al aeropuerto José María Córdoba de Río Negro. Allí habían varios medios de comunicación esperando en este caso recibirlo en el aeropuerto, y se espera que para el día de hoy en la tarde tenga los exámenes para integrarse a Atlético Nacional.
1: Sí.
0: Y Atlético Nacional no ha dicho nada, pero uno se entera por otras
1: partes. Oh, no, se entera por los medios argentinos que ellos escudriñan todo por allá con los equipos, y ahí fue donde nos dimos cuenta, ajá, que Armani venía nuevamente para Atlético Nacional cuando Nacional ni siquiera había dicho nada.
0: Y uno de los que sale posiblemente, no lo aseguro todavía porque no es oficial, pero Kevin Cataño, de Atlético Nacional, fue citado en Bogotá para pasarlo a Internacional de Bogotá. Vamos a ver cómo le va.
1: El Internacional de Bogotá, Equidad.
0: La Equidad, sí, la Equidad. Sí, y Parra como por que queda acá en Nacional.
1: 12 del día con 54 minutos. Ayer en el Valle del Cauca, la gobernadora le hizo un homenaje a los deportistas de ese departamento. Ahí está Lerma y Jeffers, se me fue el nombre, de la Selección Colombia, que estuvieron en el Mundial. 12 del día con 54 minutos. Y hablando de Mundial, Diana, marcador para el día de hoy: juega Argentina contra Inglaterra. Son duros rivales.
0: Sí, son duros rivales, son muy reñidos. Las estadísticas que se entregan por parte de esos dos equipos está pues como muy
1: cerrada.
0: Claro que la probabilidad de ganar, de acuerdo a la inteligencia artificial, está un 54% para Inglaterra y 46% para Argentina.
1: Para una votación en Colombia.
0: Ay, no sé, por favor, si usted estaba con una polla y le apostó a todos los equipos que ya salieron eliminados, apuéstele a Argentina. Yo me voy con Inglaterra, que gane 2-1, pero Inglaterra.
1: Yo también me voy con Inglaterra y ganando 1-0, Carlos Cárdenas.
0: Inglaterra. ¿Cuánto? Como sea. Y llega a la final España-Inglaterra y gana España.
1: Sí, yo le voy a España. Yo tengo ahí a España. Yo tenía a España y tenía a Francia favoritos. Ajá. Pero vea, quedaron.
0: Ayer no hizo nada, de verdad. Se le olvidó ahí que estaba jugando la final.
1: Se quedaron ahí pegados y le dijeron chao al Mundial. Va a ir partidos de tercer y cuarto lugar. Y el domingo es la gran final. Que tengan todos ustedes una feliz tarde. Nos encontramos, Dios mediante, mañana en punto de las 12. Bye, bye.
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20 de marzo de 1966, Londres. La Copa del Mundo había sido robada. Así, en plena luz del día, el trofeo más importante del fútbol desapareció de una exposición en Londres. La policía no tenía pistas. La FIFA estaba en pánico. Inglaterra, que en 4 meses debía organizar el Mundial, tenía el trofeo original desaparecido. 7 días después, un ciudadano inglés salió a caminar con su perro. El animal, un mestizo llamado Pickles, empezó a olfatear debajo de unos arbustos. Y ahí estaba, envuelta en periódicos viejos, tirada en un jardín de Londres, la Copa del Mundo, encontrada por un perro. Pickles se convirtió en héroe nacional. Lo invitaron a la cena de celebración del campeonato. Le dieron más atención que a varios jugadores.

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0: Tenemos la 1:16 minutos, la 1:16. Hoy 15 de julio, hoy día del Santo Buenaventura. Así es pues que ustedes saben que en el departamento del Valle del Cauca hay un municipio que se llama Buenaventura o el puerto de Buenaventura. Y San Aventura era un hombre italiano. También tenemos la iglesia de San Buenaventura en el municipio de Bello, Antioquia. Entonces mire, Carlos, que hoy este santo es recordado en la iglesia católica, San Buenaventura. Y mañana, hoy estamos a la víspera de la Virgen Patrona de todos los conductores, de todos los conductores, aviones, avionetas, de los barcos, de todos, todo el que maneje un medio de transporte es conductor, y la Virgen del Carmen es la patrona de ellos. Así pues que para Carlos, que también es conductor, porque conduce su moto, también para él un feliz día desde hoy, para todas las personas que conducen su carro, su moto, su bicicleta, su tractor, su volqueta, todo esto, Carlos, ya mañana es el gran día, se llegó el gran día. ¿Y qué pasa? 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Moños, grandes, medianos, pequeños, bandera, imágenes, lienzos, que llamamos nosotros, o en la iglesia llaman los lienzos de la Virgen del Carmen. Los lienzos, imagínense pues, para que ustedes lleven pegados en el carro, en la volqueta, en su medio de transporte. Y también van a encontrar todo allí, los arreglos donde Rocío Flores Zapata, en el portal de la confección. Saludo para ella, para todos sus empleados. 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
1: Saludamos a la audiencia que hasta ahora está con nosotros en la sintonía, disfrutando del mejor vallenato de ayer, hoy y siempre. Para este miércoles, mitad de la semana, iniciamos el programa, Alberto, con un tema del Binomio de Oro, Dime Cómo Te Olvido. Seguidamente escuchábamos al hijo de Diomedes Díaz, Diomedes Dionisio Díaz, un clásico, Mi Verdadero Amor. Y vamos a escuchar también a Alberto el tema que tenemos de fondo, precisamente con Diomedes Díaz, maestre, Mi Muchacho, porque ya estamos en las vísperas de la fiesta.
0: Carlos, y también tenemos información para las personas que van a mañana participar del desfile. Sale desde la bomba Sierra Linda, ¿cierto?
1: Vamos a escuchar a Alberto la...
0: del Alto de la Virgen, sí, para que los tengan muy presente. Para mañana a las 4:30 es el desfile con la imagen del Carmen, la Virgen del Carmen, mañana el día clásico. Saludos para todos nuestros amigos oyentes.
1: Vamos a escuchar a Simón.
0: Bueno, vamos a escuchar a Simón. Simón, sí, bienvenido.
1: Simón es nuestro amigo, el sacristán de la parroquia La Candelaria, que tiene información en detalle porque los oyentes desde muy temprano nos estaban consultando. Simón, bienvenido.
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1: Todos invitados.
0: Bueno, ahí teníamos el sacristán, el amigo Simón Marín Santa. Un saludo para el sacristán en la parroquia Nuestra Señora de la Candelaria. 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Y si nos vamos para el segundo piso, vamos a encontrar a doña Fanny Henao con todo lo que tiene que ver con arreglo de ropa, tintura. Le pegan los zapatos también, porque don Enrique Henao hace muchos años, o Jorge Henao hace muchos años, viene con la tradición de ser uno de los que arregla zapatos en el municipio de Guarne y los tintura con sus hermanas doña Fanny y Mary Henao. Y en el local 252 está doña Marta. Un saludo para doña Marta, que está escuchando Guarne Estéreo 68.1. y en el local 234, doña Liliana Mejía de la Fundación Futuro de Colombia, la señora doña, a ver, Beatriz Sánchez López, está también Martica Rivera, está Gilberto Henao. Gilberto, un saludo para él allá en la Fundación Futuro de Colombia. Doña Edilma, también está Barbarita, bueno, para todos los que están allí. 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Tranquilos y tranquilas, que allí donde doña Berenice, en el local 231, con mucho gusto lo van a atender y se las van a desenterrar, se las van a poner como nuevas. No importa que sea diabético, prediabético, porque ella tiene todos los estudios para mirar cómo les organiza las uñas, que les queden bien bonitas, bien organizadas. 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Vamos a escuchar Buen Vallenato, nombre de supermercado Los Cámbulos 1 y 2, Carlos Cárdenas S. Hoy estamos a 15, ¿cierto?
1: Hoy, señor, 15.
0: Hoy inició, porque ya estamos a mediodía, hoy inició el cámbulo abierto al público desde las 8:30 a 8:30 de la noche. 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Las personas que quieran camándula me pueden llamar al 314-754-7275. Vamos a estar entregando también algunos obsequios a nombre de Fe y Devoción. Entonces, para que se inscriban o pasen por el Museo Raíces de la Memoria y me reclamen la camándula. Recuerde pues que ya están benditas, ya están, mejor dicho,
1: estamos entregando en Siesta Vallenata y en La Gozadera. Sí, para, señora, los oyentes que obviamente nos reportan la sintonía.
0: 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Un saludo para Paula Quintero. Amiga, ¿usted qué piensa de la vida cuando sea grande? Saludo para el padre Hernán Darío Ruiz Tavares y el amigo Iván. Saludo para don Jesús Antonio Nao Gallego. Espero que esté recuperando y juicioso con los medicamentos. Y también saludo para doña Arnovia y Sasa. Esto es Siesta Vallenata.

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5: Buenas tardes a todos los oyentes de la fiesta vallenata. Hola, Alberto. Queremos ofrecer y que todos estos oyentes escuchen. La Fundación Futuro de Colombia está brindando cupos para clase de música de niños de 5 años a 10 años. 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

0: Es la canción que vamos a escuchar en minutos, Alberto. 1:42.
1: Sí, señora, así es. Ya que vamos a escuchar esta canción, tenemos por aquí una información para una Eucaristía el sábado 18 de julio, por el eterno descanso de Gilma del Socorro Pulgarín López. Ella es la mamá del presidente de la Junta de Acción Comunal, Carlos Alberto Acevedo Pulgarín, e invita a la familia Acevedo Pulgarín al segundo aniversario de la mamá, doña Gilma, a participar de la Eucaristía a las 4 de la tarde en la parroquia Nuestra Señora de la Candelaria. Esto es para todas las personas de la zona urbana y rural. Las personas que conocieron a doña Gilma del Socorro Pulgarín de Acevedo, Eucaristía este sábado a las 4 de la tarde en la parroquia Nuestra Señora de la Candelaria.
0: 1:43, al cierre, cumpleaños.
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0: ¿Quién está de cumpleaños, Alberto?
1: Bueno, está de cumpleaños el señor don Jorge Cuervo en la vereda La Hondita. Lo felicita su esposa Janet Ochoa, sus hijos Santiago, también Joana. Lo felicita también su nieta Paulina Cartagena y toda la familia en general. Para el amigo don Jorge Cuervo, feliz, feliz cumpleaños, que cumpla muchos años más, de parte de su suegra doña Luz Martínez, de parte de sus familiares, amigos, conocidos, de parte de Juan Fernando Londoño, de parte de Pacho, de parte mía, feliz cumpleaños y que cumpla muchos años más de vida don Jorge Cuervo en la vereda de La Hondita.
0: Y que le compren
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0: Fíjese bien que sea de tortas y tortas. 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
1: También un saludo, Carlos Cárdenas, para la doctora doña Doris Uribe en la alcaldía municipal, asesora de nuestro alcalde Diego Mauricio Grisales Gallego. Un saludo, pues, para la doctora Doris Uribe, para el alcalde Diego Mauricio Grisales Gallego. También está Kelly, la secretaria, Aldair Cruz, Freddy Jaramillo. Saludos también para la jefe Estefanía Botero. Y para todos los que están allí, enseguida nos encontraremos allí en la alcaldía municipal del municipio de Guarne. Y recuerden visitar el Museo Raíces de la Memoria, porque tenemos exposiciones nuevas para que vayan, conozcan. Exposiciones, la más reciente, la más nuevecita, se llama Mujeres Víctimas del Conflicto Armado del Municipio de Guarne. Entonces, para que vayan, la conozcan, la obra que estas mujeres del municipio de Guarne han hecho. Esta es la segunda que han hecho. El año pasado hicieron una y este año hicieron otras, y va marcada con el nombre de Mujeres Víctimas del Conflicto Armado en el municipio de Guarne. En el control, la selección musical, programación y locución, nos acompañó
0: Carlos Cárdenas.
1: Mi nombre es Alberto Henao Duque. 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Ahí van a encontrar, pues, a doña Anita. Ahí ustedes van y compran lo que ustedes quieran, y les tenemos afiches para que le peguen a la escalera, a la volqueta, al taxi, a lo que ustedes quieran. Tenemos afiches muy bonitos con la estampa de la Virgen del Carmen. Chao, chao, feliz tarde para todos. 16.

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17 de junio de 1970. Ciudad de México. Semifinal. Italia y Alemania. 1-1 al final del tiempo reglamentario. Lo que vino después duró solo 30 minutos, pero pareció una eternidad. 5 goles en la prórroga. 5. El marcador subía y bajaba como si el fútbol hubiera perdido la cabeza. Y en medio de todo eso, Franz Beckenbauer, con el brazo derecho roto, sin sustituciones disponibles, siguió jugando. Con el brazo vendado al cuerpo, sin salir, sin rendirse. Italia ganó 4-3 y llegó a la final. Pero nadie recuerda que Italia ganó. Lo que recuerdan son 5 goles en 30 minutos. Lo que recuerdan es que esa noche, el fútbol fue, por una vez, más grande que cualquier película. Lo llamaron el partido del siglo. Y nadie ha discutido ese nombre desde entonces.

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2: 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También nos está escribiendo la señora Marta Gallego desde el municipio de Envigado. Nos dice: doctor, en los últimos días todo lo que estoy comiendo me está cayendo muy pesado. He estado sufriendo de estreñimiento y también mucho dolor abdominal. 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
1: Pues no se preocupe, mi flaco, que con un regaño de las viejas y un caldo se nos quita, viejo.

7 de junio de 1970. Guadalajara, Brasil versus Inglaterra. Pelé recibió el centro por la derecha. Cabeceó hacia abajo, con fuerza, hacia el ángulo. Mientras el balón viajaba, ya estaba levantando los brazos para celebrar. Estaba convencido, era gol. Gordon Banks, el portero inglés, estaba en el otro palo. Imposible llegar. Imposible, pero llegó. Se tiró, barrió el suelo con el cuerpo y con la mano derecha sacó el balón cuando ya había traspasado la línea de gol. Una atajada que desafió la física, que desafió el sentido común. Pelé se quedó paralizado. Luego aplaudió y años después dijo que fue el mejor gol que nunca marcó. Cuando el mejor jugador del mundo aplaude al portero que le atajó, es porque algo extraordinario acaba de ocurrir.

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7 de julio de 1974. Múnich, final del Mundial. Holanda anotó antes de que Alemania tocara el balón. Un penalti en el primer minuto, sin que el rival hubiera rozado siquiera la pelota. Era la imagen perfecta de lo que era ese equipo. Johan Cruyff y su Holanda no solo querían ganar, querían demostrar que el fútbol podía jugarse de otra manera, con presión, con movimiento, con 11 jugadores que atacaban y 11 que defendían al mismo tiempo. Lo llamaron fútbol total y cambió todo lo que vino después. Pero Holanda perdió la final 2-1 y Cruyff, el mejor jugador del mundo en ese momento, nunca ganó un mundial. A veces el equipo que cambia el fútbol no es el que le va el trofeo. A veces la historia le da la razón mucho después.

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Miranda como mensaje al mundo de que todo estaba bien cuando nada estaba bien. Argentina ganó. Mario Kempes fue el héroe. Las calles se llenaron de gente que celebraba de verdad. Porque el fútbol es así. Llega hasta donde la política no puede. Pero la sombra nunca desapareció. Y hoy, cuando se habla del Mundial del 78, siempre se habla de las dos cosas. Del campeonato y de todo lo que pasaba mientras el mundo miraba los goles. El fútbol no existe en el vacío.

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Esta canción se titula La Ventanita. Sergio Vargas, con este tema lo saludamos en la tarde del miércoles. Mitad de la semana y mitad del mes. 15 de julio, año 2026. La Gozadera está al aire a través de la primera del dial. 5 de la tarde, 16. Qué bueno estar con ustedes con este formato rumbero, crossover. 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Ahora sí, escuchemos a Sergio Vargas. Un merengue para ambientar la tarde del miércoles, La Ventanita, 518.

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1: Vamos a presentar esta canción con Lisandro Mesa, homenajeando a los conductores desde ya, a las vísperas de la fiesta de la Virgen del Carmen. Por eso también hace un momento escuchábamos con los hispanos el conductor, un mosaico hispano, la voz de Gustavo Loco Quintero con este tema. Y ahora llega Lisandro Mesa con mi carrito, saludando a todos los conductores desde ya, honrando a la patrona, la Virgen del Carmen.

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1: Vamos con este tema. Un artista que seguimos recordando, Perucho Navarro, gran voz de Los Melódicos. También pasó por La Tremenda. Con la Orquesta de la Playa grabó este super éxito que vamos a escuchar. Artistas de Viejoteca Tropicales que parten al cielo, pero su legado musical impresionante queda siempre en la memoria de todos nosotros. Aquí está un homenaje a través de esta canción, uno de sus éxitos. Parece camello. Que esté siempre ahí con una posición derechita para que no le dediquen esta canción. Parece camello. 5 de la tarde, 42. Derechito, derechito.

Una canción que va a tomar mucha fuerza en la época que viene, la Feria de las Flores en agosto. Temas oeste, se titula Tacita de Plata con Jorge Grajales, su autoría. Tema también grabado con Elkin Serna, Fernando González. Y también participa de esta canción el salsero Mauro Mosquera. Tacita de Plata. Vamos calentando ya para la época de la feria. Vamos a escuchar esta canción con los hermanos Bomba, los hermanos Rosario. Se titula Hola, agradeciendo la sintonía de los oyentes que están con nosotros a esta hora de la tarde, disfrutando de la mejor programación de La Gozadera a través de los 88.1 FM. 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Ahí le van a enviar foticos, todo lo que usted necesite. 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Buscando apartamento, ahí tiene una opción, en el campo. Muy bien ubicado. Feliz tarde.

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que el portero peruano había nacido en Argentina, que se enviaron toneladas de grano a Perú días antes del partido. Nada se probó oficialmente, nunca, pero el 6-0 quedó ahí, incómodo, inexplicable, flotando en la historia del fútbol como una pregunta que nadie ha podido responder del todo. Algunas noches no tienen respuesta.

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28 de junio de 1982. Barcelona, semifinal. Alemania Occidental y Francia. Después de la prórroga, 3-3. El fútbol no había resuelto nada. Entonces ocurrió algo que nunca había pasado en un mundial. El árbitro señaló el punto de penalti. Los jugadores se miraron. El mundo, que veía el fútbol por televisión, como

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